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0: Con ustedes, Natalia Jiménez.
1: Gracias. Hola, Leo.
0: La belleza
1: muchas gracias.
0: De España y de ahora de México.

0: las dos. 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
5: Hola, Fuerteventura. Muy buenos días. Seis y 30 minutitos de este martes 6 de octubre, prefestivo en Puerto del Rosario. Hoy día grandísimo y especial. Y nosotros que venimos a darle energía y buen rollo desde ya y, por supuesto, nuestro estilo a través de este programa Suena Bien. Felices de poder compartir contigo este tiempo de radio que nos llevará hasta las 10 de la mañana. Con la música, sobre todo, que forma parte de nuestra lista de éxitos. Y a partir de ahí, de forma externa, cuatro canciones del recuerdo, información en diferentes formatos que iremos desarrollando a lo largo del programa. Por supuesto, la agenda la tenemos abierta y poco a poco desglosamos esa agenda, esos eventos, para ir haciendo puntualizaciones durante el recorrido del programa. Hemos abierto ya el WhatsApp para que tú y yo podamos interactuar. Y con todo preparadísimo. Las canciones, la información, el café, el agua, el ordenador. Y sobre todo la actitud y las ganas de estar contigo este tiempo de radio, estamos listos para empezar.
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1: Bueno, raro será que no la hayas escuchado, ciertamente. Vamos a irnos a un 6 de octubre, pero del año 1969. Hasta allí hacemos nuestro primer viaje en el tiempo para encontrarnos con el día en el que se publicó una de las grandes canciones de los Beatles. Esto es Come Together. Buenos días.

0: Por supuesto, un día más te invito a que nos propongas esas canciones del recuerdo a través del 628-92-92-67.
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2: 6:39 de la mañana. Venga, vamos a conocer los titulares de portada, aunque yo creo que es fácil deducir que va a haber un protagonista único. Pero no obstante, vamos a ello. Desde la prensa de nuestras islas lo interpretan así. Periódico La Provincia, Mari Carmen va a las urnas. Pedro Sánchez convoca elecciones el 29N como un plebiscito personal con una llamada a combatir a los especuladores y a doblegar a las élites. Freno a la ley de nietos, a la quita de la deuda y a la financiación. Feijóo ve miedo en el adelanto por lo que saldrá de la corrupción. Periódico El Día, Sánchez se encomienda a las urnas. A pie de página en su portada, el Club Deportivo Tenerife pierde en Córdoba y desata un océano de dudas. Un consorcio bancario da alas a una nueva ampliación de la flota de Vinter. Periódico Canarias 7. El 29N a las urnas, Sánchez espera remontar y Feijóo vislumbra el cambio. También en portada de Canarias 7, 12 investigados por explotar sexualmente a menores. El gobierno aprueba la reforma de la ley del suelo que permitirá construir más vivienda pública. Y Ola, la propuesta mejor valorada para la obra del estadio de Gran Canaria. Desde la prensa nacional lo ven así. Periódico ABC. Sánchez abre la campaña con la treta al Congreso para colar los decretos. Aprovecha la convocatoria de elecciones el 29N para sacar adelante los textos tumbados por la Cámara Baja gracias a que cuenta con la mayoría suficiente de la Diputación Permanente tras disolver las Cortes. Periódico El Mundo. Última jugada para sobrevivir. Adelanto electoral el 29N tras el colapso de la legislatura. Periódico La Razón, el plan de la Moncloa, parón judicial y campaña de golpes. El gobierno socialista comunista lanza una advertencia a los togados. Allá ellos si deciden interferir en las elecciones con sus decisiones. Periódico El País, un 29N de alta tensión. Sánchez adelanta las elecciones generales. El Economista apuntó esta mesa hace eco de la misma noticia. Las elecciones ponen freno a un gasto público desbordado. 8 leyes económicas con desembolso de la Administración se paran. UGT y Comisiones Obreras pactan una huelga general, pero no ponen fecha. Rebaja fiscal en Madrid para menores de 40 que compren vivienda. El Partido Popular planea recurrir los decretos, pero no podrá pararlos. La banca sufre un parón en las hipotecas tras llegar la TAE al 3%. El precio se encarece un 17% desde 2025. El euro baja de los 1,12 y las previsiones se hunden para el próximo ejercicio.

0: Cerramos aquí el repaso a los titulares a las en punto primera edición del Boletín Informativo Insular.
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0: Son las 6:48 de la mañana del martes. Tenemos 23 grados de temperatura ya en Puerto del Rosario. Está muy amable. Se está bien, no hace calor, no hace frío, apenas hace aire. Y para completar la información, te tenemos a ti si quieres enviarnos ese WhatsApp al 628-929267. Oye, qué buen rollo nos deja este Bacilos y Gilberto Santa Rosa con Perderme Contigo. Pues tengo más.
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0: Resulta que nuestra queridísima niña Pastori ha hecho una super versionaza de Bemba Colora. En ella suena así.

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6:55, cerramos hora con el hombre que va a estar dando concierto dentro de nada, el 30 de octubre en el Palacio de Formación y Congresos. Te hablo de Pablo López, que vuelve a nuestra isla para cantarnos canciones como este Esdrújula.

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3: El Consejo de Gobierno de Canarias aprobaba este lunes el texto definitivo del proyecto de actualización de la Ley del Suelo y de los Espacios Naturales de Canarias. El texto, que fue aprobado inicialmente en el mes de junio, recibió en septiembre un informe del Consejo Consultivo y ahora se remitirá al Parlamento de Canarias para continuar su tramitación. Uno de los cambios más significativos de la reforma es el aumento de la disponibilidad del suelo destinado a vivienda pública. En suelo urbanizable el porcentaje pasa del 30 al 40%, mientras que en suelo urbano consolidado se eleva del 10 al 20. Esta medida podría alcanzar hasta un 40% del suelo disponible en determinadas circunstancias, según detalló el consejero. En materia sancionadora, la actualización de la ley contempla multas que podrán llegar hasta los 600.000 euros para las infracciones más graves, con plazos de tramitación ampliados con el objetivo de evitar que las sanciones prescriban antes de ejecutarse. Asimismo, se ha calculado en un 30% la reducción de los plazos en la tramitación de instrumentos de ordenación, lo que supone una agilización significativa de los procesos urbanísticos. Según explicó el consejero Manuel Miranda, la propuesta del Ejecutivo canario se articula en torno a 5 ejes fundamentales. El primero es una mayor protección del territorio, respaldada por las sanciones más severas ya mencionadas. El segundo es la agilización del planeamiento, con una reducción de hasta un 40% de la documentación exigida. El tercero es el impulso a la construcción de vivienda pública mediante la ampliación del suelo disponible. El cuarto es el apoyo a los municipios que afrontan el reto demográfico. El quinto y último es el refuerzo del sector primario, al que se dota de mayor seguridad jurídica. En lo que respecta a los municipios con reto demográfico, el documento contempla medidas específicas para favorecer la fijación de población, como el acceso prioritario a ayudas o subvenciones para actualizar su planeamiento. El anuncio del presidente del Gobierno, Pedro Sánchez, de convocar elecciones anticipadas para el 29 de noviembre ha dejado en el aire los decretos de vivienda que no lograron salir adelante en el Congreso. Para el Sindicato de Inquilinas de Fuerteventura, la noticia tiene un sabor agridulce. El decreto era insuficiente, pero su bloqueo resulta inaceptable, dicen. Desde los sindicatos de inquilinas de todo Estado, la demanda va mucho más allá de lo que proponía ese decreto. Chus Vila habla de una transformación profunda de modelo de alquiler en España. No se trata ya de frenar subidas, sino de revertirlas. La portavoz recordó que cuando un alquiler medio supera el 30% del salario medio, ya se considera abusivo. Ese umbral, advirtió, hace tiempo que fue rebasado en la mayor parte del territorio español, especialmente en zonas turísticas como Fuerteventura. Uno de los argumentos más repetidos en el debate público es que la solución pasa por construir más viviendas. Vila matiza ese planeamiento con claridad. El problema no es cuantitativo, sino estructural, incidiendo en que el problema no es que no haya viviendas, el problema es que está mal distribuida. A esto se suma la práctica desaparición de parque público. La portavoz señaló que la poca vivienda social que se construyó en el pasado terminó privatizándose al adjudicarse en régimen de titularidad a sus inquilinos iniciales, lo que la sacó definitivamente del circuito público. Frente a eso, el sindicato propone un modelo radicalmente distinto, un parque público de alquiler social permanente donde las viviendas no se privaticen nunca. Con las elecciones del 29 de noviembre en el horizonte, Vila anticipa que la vivienda se convertirá en uno de los caballos de batalla de todos los partidos, pero advierte de la brecha enorme que existe entre el debate político y la realidad cotidiana de quienes viven el problema en primera persona. El Ayuntamiento de Puerto del Rosario ha recibido con satisfacción la autorización por parte del Gobierno canario de un gasto plurianual de 70 millones de euros destinado a la contratación y ejecución de las obras del nuevo Palacio de Justicia de Puerto del Rosario. La actuación, impulsada por la Consejería de Presidencia, Administraciones Públicas, Justicia y Seguridad, se tramitará de forma anticipada durante 2026, con un plazo de ejecución previsto de 4 años, una vez se ha adjudicado el contrato e iniciadas las obras. La infraestructura permitirá concentrar en un único edificio todos los órganos judiciales del Partido Judicial de Puerto del Rosario, que en la actualidad se encuentran repartidos en 4 sedes diferentes. Esta dispersión dificulta el funcionamiento de la Administración de Justicia, complica la atención a la ciudadanía y limita las posibilidades de crecimiento futuro de los servicios judiciales en la isla. El futuro Palacio de Justicia se levantará en una parcela de aproximadamente 4.800 metros cuadrados, situada entre la avenida Juan de Betancourt y las calles Antonio Espinosa y Lucha Canaria. El terreno fue cedido por el Cabildo Insular al Gobierno Regional para hacer posible la infraestructura, en un ejemplo de colaboración entre administraciones que el propio alcalde ha querido reconocer públicamente. Canarias arranca la campaña de vacunación contra la gripe, la COVID-19 y el VRS con foco en los colectivos más vulnerables. La campaña arrancaba este lunes con la vacunación de las personas adultas institucionalizadas en centros residenciales o de atención a la discapacidad. Este primer grupo recibirá protección frente a los tres virus contemplados en la campaña: la gripe, la COVID-19 y el virus respiratorio sincitial. El personal sanitario también se incluye en esta fase inicial de inmunización. El objetivo principal de la campaña es evitar ingresos hospitalarios y fallecimientos entre las personas con mayor vulnerabilidad, así como proteger servicios esenciales para la comunidad. Desde la Dirección General de Salud Pública se recuerda que las vacunas son el medio más eficaz para reducir significativamente el riesgo de hospitalización o fallecimiento por gripe o COVID-19 en quienes presentan un perfil de mayor riesgo. Tras el éxito de las campañas anteriores, valoradas positivamente por familias, comunidad educativa o personal sanitario, se facilita la conciliación laboral y personal, se reduce el absentismo escolar y laboral, disminuye el uso innecesario de antibióticos y genera entornos más seguros para estudiantes y personal docente. Virginia de León ha cerrado con un balance positivo su segunda participación en el Rally de Cáceres, prueba puntuable para la Copa Cove Motor dentro del Campeonato de España de Rallys de Tierra. La piloto majorera y su copiloto Fátima Toledo han cruzado la meta en quinta posición en la prueba extremeña, un resultado que les permite conservar el cuarto puesto de la clasificación general del certamen monomarca organizado por Cove Motorsport. La dupla femenina llegó a Cáceres con la experiencia acumulada de una temporada que está resultando reveladora. Un año y medio después de su debut en Extremadura, de León regresó a los tramos cacereños ya al volante del Toyota Yaris Kit de última generación, el vehículo con el que está disputando su primera andadura completa en esta categoría a nivel nacional. La consistencia y la fiabilidad han sido las señas de identidad del equipo a lo largo de toda la temporada y el Rally de Cáceres no fue una excepción. Con la penúltima cita del calendario ya superada, el foco del equipo se desplaza ahora hacia la última prueba de la temporada, el Rally Ciudad de Granada, previsto para los días 31 de octubre y 1 de noviembre. La cita granadina se presenta, por tanto, como el escenario en el que el proyecto Mujer y Motor puede culminar su primera temporada completa con un resultado histórico para el automovilismo deportivo canario. La previsión que tendremos hoy martes en lo que al tiempo se refiere es, según la EMET, de intervalos nubosos con predominio de la nubosidad media y alta, con baja probabilidad de precipitaciones dispersas acompañadas de tormentas durante la tarde y nuevamente presencia de calima. Las temperaturas mínimas con pocos cambios se quedan en 22 grados y las máximas en ligero descenso en el interior no está previsto que pasen de 28. El viento sopla de flojo a moderado del noreste, más intenso por la tarde y en la mar predomina la marejadilla o marejada. Hemos alcanzado las 7 y 8 minutos. Dentro de una hora, más información.
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0: Quevedo y Nueva Línea nos han llevado hasta las 7 y 13 minutos. Y es en este punto donde te saludamos nuevamente en esta nueva hora y te damos los buenos días.
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tienen la capacidad de hacernos felices con su música. Los amigos de Calle Bugalú, con sus maracas en este caso. 7 y 21. Dentro de la agenda te voy comentando que este fin de semana tenemos las fiestas de Caleta de Fuste, de Castillo, en honor a Nuestra Señora de la Peña del Mar. Será desde el jueves que tendrá lugar el pregón a las 8, a cargo de Manolín Padrón. A partir de ahí, un fin de semana intenso, con actuaciones como la del Callao, el viernes con la nueva edición del torneo de pesca de altura y también con actuaciones como de la Academia La Sala, Grupo Calibre, la Banda del Cuco, Grupo Bomba. Eso va a ser todo el viernes. El sábado continuará ese torneo de pesca de altura y otras actividades que iremos desarrollando cuando nos acerquemos al fin de semana, pero que sepas que allí 8, 9, 10 y 11 de octubre tienen las fiestas en honor a Nuestra Señora La Peña del Mar.

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Este fin de semana tenemos también en El Cotillo el Festival Callejero Sal y Arte, con circo, con cine, con música, con danza, con artesanía, del 8 al 10 de octubre allí en El Cotillo. Toda una actividad cultural y llena de color para este fin de semana.

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2: 7 y 32 minutos de la mañana. Seguimos adelante.
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2: Y seguimos adelante con un nuevo viaje en el tiempo.
4: Camino al trabajo, a la oficina, a llevar los niños al cole. Ahora es un buen momento para que escuches una de las canciones de tu vida. ¿Recuerdas?
2: Un día como hoy, de 1998, Manu Chao publicaba el disco Clandestino y ahí encontramos este Desaparecido, que, como te decía, es la segunda propuesta de nuestra canción del ayer, otro de nuestros tesoros.

Te recuerdo que este viernes 9 de octubre tendrá lugar la Feria de Salud Mental Fuerteventura Sentido y Sensibilidad, que se celebrará en el entorno, en la zona de los Hornos de Cal del Charco, en una feria en la que la apuesta es absolutamente potente. Va a haber unos ponentes impresionantes que yo que tú no te recomiendo no te pierdas. Puedes entrar en la web para ver toda la programación prevista para ese 9 de octubre. Entre esos ponentes, el reconocidísimo psiquiatra José Luis Marín, que ya pasó por este programa para comentarnos y adelantarnos un poco de lo que va a ser esa ponencia interesantísima, esa entrevista que tienes disponible en nuestra web y en nuestras redes sociales. Así que no dejes de ver esa información por si te interesa acudir a esta Feria de Salud Mental en su segunda edición, Sentido y Sensibilidad, que se desarrolla este viernes en Puerto del Rosario. Y cambiando de asunto, vamos a por la música de Samurai con Los Paracaídas. He tenido la oportunidad de disfrutar del directo en el Gran Canaria, es un festival de esta canción, de todo el concierto de Samurai. Oye, suena muy bien en directo, de cerca, por cierto, es una muñeca, pero esa voz tan especial de cerca, pues la verdad es que está genial, te la recomiendo enormemente. Esto es Samurai, esto es Los Paracaídas.

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está funcionando una vez más lo que hace Camilo. Esto se llama El Árbol y nos ha llevado hasta las 7 y 47 minutos en el WhatsApp. La amiga Felipa nos da los buenos días. Dice que nos desea que tengamos todos un bonito día igualmente para ti. Y también otra de nuestras fieles, nuestra querida Tina, que también nos da los buenos días desde Almácigo, donde nos dice que de momento el día parece que apunta maneras y está algo fresquito. Pues un saludo también para ti y gracias por escucharnos una vez más.

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4: Álvaro de Luna presenta nuevo sencillo, Es Lo Siento, que esperemos cante en su próxima visita a Fuerteventura, que será el mes que viene en el Arena Negra, en Gran Tarajal. Recuerda, 6 y 7 de noviembre, nueva edición de este festival.

De Luna, lo siento. Que lo tendremos ya. Pues mira, además actuando justo dentro de un mes, porque él actúa en la primera jornada, Álvaro de Luna. Así que con ganas de recibirlo en la isla de Fuerteventura. 7:55, cerramos hora. Vamos a dejar con Abraham Mateo, que él estuvo también el año pasado en Arena Negra, así que viene mucha gente a visitarnos, ¿qué quieres? Aquí en compañía de María Becerra, esto es así. ¡Ah,

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8: El anuncio del presidente del Gobierno, Pedro Sánchez, de convocar elecciones anticipadas para el 29 de noviembre ha dejado en el aire los decretos de vivienda que no lograron salir adelante en el Congreso. Para el Sindicato de Inquilinas de Fuerteventura, la noticia tiene un sabor agridulce, señalando que el decreto era insuficiente, pero su bloqueo resulta inaceptable. Desde los sindicatos de inquilinas de todo el Estado, la demanda va mucho más allá de lo que proponía ese decreto. Chus Vila habla de una transformación profunda del modelo de alquiler en España. No se trata ya de frenar subidas, sino de revertirlas. La portavoz en Fuerteventura recordó que cuando un alquiler medio supera el 30% del salario medio, ya se considera abusivo. Ese umbral, advirtió en los micrófonos de Radio Insular, hace tiempo que fue rebasado en la mayor parte del territorio español y especialmente en zonas turísticas como Fuerteventura. Uno de los argumentos más repetidos en el debate público es que la solución pasa por construir más viviendas. Vila matiza ese planteamiento con claridad. El problema no es cuantitativo, sino estructural, incidiendo en que el problema no es que no haya viviendas, el problema es que está mal distribuida. A esto se suma la práctica desaparición del parque público. La portavoz señaló que la poca vivienda social que se construyó en el pasado terminó privatizándose al adjudicarse en régimen de titularidad a sus inquilinos iniciales, lo que sacó definitivamente del circuito público. Frente a eso, el sindicato propone un modelo radicalmente distinto, un parque público de alquiler social permanente donde las viviendas no se privaticen nunca. Con las elecciones del 29 de noviembre en el horizonte, Vila anticipa que la vivienda se convertirá en uno de los caballos de batalla de todos los partidos, pero advierte de la brecha enorme que existe entre el debate político y la realidad cotidiana de quienes viven el problema en primera persona. El Consejo de Gobierno de Canarias aprobó este lunes el texto definitivo del proyecto de actualización de la Ley del Suelo y de los Espacios Naturales de Canarias. El texto, que fue aprobado inicialmente en el mes de junio, recibió en septiembre el informe del Consejo Consultivo y ahora se remitirá al Parlamento de Canarias para continuar con su tramitación. Uno de los cambios más significativos de la reforma es el aumento de la disponibilidad de suelo destinado a vivienda pública. En suelo urbanizable, el porcentaje pasa del 30% al 40%, mientras que en suelo urbano consolidado se eleva del 10% al 20%. Esta medida podría alcanzar hasta un 40% del suelo disponible en determinadas circunstancias. En materia sancionadora, la actualización de la ley contempla multas que podrán llegar hasta los 600.000 euros para las infracciones más graves, con plazos de tramitación ampliados con el objetivo de evitar que las sanciones prescriban antes de ejecutarse. Asimismo, se ha calculado en un 30% la reducción de los plazos en la tramitación de instrumentos de ordenación, lo que supone una agilización significativa de los procesos urbanísticos. Según explicó el consejero Manuel Miranda, la propuesta del Ejecutivo Canario se articula en torno a 5 ejes fundamentales. El primero es una mayor protección del territorio respaldada por las sanciones más severas ya mencionadas. El segundo es la agilización actualización del planeamiento con una reducción de hasta un 40% de la documentación exigida. El tercero es el impulso a la construcción de vivienda pública mediante la ampliación de suelo disponible. El cuarto es el apoyo a los municipios que afrontan el reto demográfico. El quinto y último es el refuerzo del sector primario, al que se dota de mayor seguridad jurídica. En lo que respecta a los municipios con reto demográfico, el documento contempla medidas específicas para favorecer la fijación de población, como el acceso prioritario a ayudas o subvenciones para actualizar su planeamiento. El Ayuntamiento de Puerto del Rosario ha recibido con satisfacción la autorización por parte del Gobierno de Canarias de un gasto plurianual de 70 millones de euros destinado a la contratación y ejecución de las obras del nuevo Palacio de Justicia de Puerto del Rosario. La actuación se tramitará de forma anticipada durante 2026, con un plazo de ejecución previsto de 4 años, una vez se ha adjudicado el contrato e iniciadas las obras. La infraestructura permitirá concentrar en un único edificio todos los órganos judiciales del Partido Judicial de Puerto del Rosario, que en la actualidad se encuentran repartidos en 4 sedes diferentes. Esta dispersión dificulta el funcionamiento de la Administración de Justicia, complica la atención a la ciudadanía y limita las posibilidades de crecimiento futuro de los servicios judiciales en la isla. El futuro Palacio de Justicia se levantará en una parcela de aproximadamente 4.800 metros cuadrados, situada entre la avenida Juan de Betancourt y las calles Antonio Espinosa y Lucha Canaria. El terreno fue cedido por el Cabildo de Fuerteventura al Gobierno de Canarias para hacer posible esta infraestructura. Y Canarias comienza la campaña de vacunación contra la gripe, la COVID-19 y el VRS, con foco en los colectivos más vulnerables. La campaña arrancaba justo este lunes con la vacunación de las personas adultas institucionalizadas en centros residenciales o de atención a la discapacidad. Este primer grupo recibirá protección frente a los 3 virus contemplados en la campaña: la gripe, la COVID-19 y el virus respiratorio sincitial. El personal sanitario también se incluye en esta fase inicial de inmunización. El objetivo principal de la campaña es evitar ingresos hospitalarios y fallecimientos entre las personas con mayor vulnerabilidad, así como proteger servicios esenciales para la comunidad. Desde la Dirección General de Salud Pública se recuerda que las vacunas son el medio más eficaz para reducir significativamente el riesgo de hospitalización o fallecimiento por gripe o COVID-19 en quienes presentan un perfil de mayor riesgo. Tras el éxito de las campañas anteriores, valoradas positivamente por familias, comunidad educativa y personal sanitario, la vacunación escolar se mantiene como una medida que contribuye a proteger la salud del alumnado y sus familias, facilita la conciliación laboral y personal, reduce el absentismo escolar y laboral, disminuye el uso innecesario de antibióticos y genera entornos más seguros para estudiantes y personal docente. Virginia de León ha cerrado con un balance positivo su segunda participación en el Rally de Cáceres, prueba puntuable para la Copa Covemotor dentro del Campeonato de España de Rallys de Tierra. La piloto majorera y su copiloto, Fátima Toledo, han cruzado la meta en quinta posición en la prueba extremeña, un resultado que les permite conservar el cuarto puesto de la clasificación general del certamen monomarca organizado por Covemotor Sport. La dupla femenina llegó a Cáceres con la experiencia acumulada de una temporada que está resultando reveladora. Un año y medio después de su debut en Extremadura, de León regresó a los tramos cacereños ya al volante del Toyota Yaris Rally 5 Kit de última generación, el vehículo con el que está disputando su primera andadura completa en esta categoría a nivel nacional. La consistencia y la fiabilidad han sido las señas de identidad del equipo a lo largo de toda la temporada y el Rally de Cáceres no fue una excepción. Con la penúltima cita del calendario ya superada, el foco del equipo se desplaza ahora hacia la última prueba de la temporada, el Rally Ciudad de Granada, previsto para los días 31 de octubre y 1 de noviembre. La cita granadina se presenta, por tanto, como el escenario en el que el proyecto Mujer y Motor puede culminar su primera temporada completa con un resultado histórico para el automovilismo deportivo canario. La previsión que tendremos hoy martes en lo que al tiempo se refiere es, según la EMET, de intervalos nubosos con predominio de la nubosidad media y alta con baja probabilidad de precipitaciones dispersas acompañadas de tormentas durante la tarde y nuevamente presencia de calima. Las temperaturas mínimas con pocos cambios se quedan en 22 grados y las máximas en ligero descenso en el interior no está previsto que pasen de 28. El viento sopla de flojo a moderado del noreste, más intenso por la tarde, y en la mar predomina la marejadilla o marejada. 8:08, dentro de una hora más información.
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0: Alice, Rafa Val, vocalista de Viva Suecia, La Vida Mata, una semana más con nosotros y ya van 27, 8 y 12 minutos. Bien, muy buenos días.
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Dentro de nuestra agenda, deja que te cuente que Fuerteventura va a acoger por primera vez la reunión anual de la Sociedad Canaria del Dolor los días 9 y 10 de octubre. La Sociedad Canaria del Dolor celebra esta reunión en el Hotel Barceló Fuerteventura. Bajo el lema Conectando Experiencia, Innovación y Práctica Clínica. Un congreso que llega avalado por la Sociedad Española del Dolor y la Asociación Cine Dolore, que está presidido por la doctora Catarcina Stinzak y la junta directiva del doctor Miguel Ángel Caramés. Va a reunir a profesionales insulares y a destacados ponentes de la península, entre ellos la presidenta de la propia Sociedad Española del Dolor, María Madariaga Muñoz. El programa va a combinar prácticas en quirófano con avances en neuromodulación, inteligencia artificial, dolor discogénico y medicina regenerativa. Destacará por su formato interactivo con votaciones en tiempo real. Toda la información e inscripciones en congreso.socadolor.es. Así que si eres profesional del sector, ahí tienes esa información de las jornadas de actualización en el tratamiento del dolor crónico. Si quieres consultarlo, puedes hacerlo en nuestra web.

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2: Muy buenas, soy Airam Silva y si estás oyendo esto ahora mismo, he de darte la enhorabuena porque estás haciendo precisamente lo mejor que podías hacer, sintonizar Radio Insular Fuerteventura y disfrutar en la compañía de la gran Pilar López. Así que muchísimas gracias y un abrazo.

La música de Iram Silva. La voy a aprovechar para hablarte de algo también muy chulo, muy positivo, y echarnos unas risas con Petit Lorena, que vuelve a Fuerteventura y lo hace al Palacio de Formación y Congresos. Eso será este viernes 9 de octubre a partir de las 8:30. Entradas a un precio de 22 euros, que viene con su monólogo tremenda,

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8: Vamos a por la tercera del recuerdo.
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0: de las canciones que no puedes olvidar.
1: Vamos a estos 3 de octubre de 1995, que fue cuando Shakira publicaba el disco Pies Descalzos. Yo creo que esta fue de las mejores épocas de Shakira, pero claro, eso es muy subjetivo. Sea como fuere, el caso es que son 3 décadas ya de un disco que está en muy buen estado de salud. De hecho, la gente que ha ido, por cierto, muchísima gente de Fuerteventura a ver a Shakira, que me han comentado que no se esperaban que fuese a hacer tantas canciones de esta época, y por lo que se ve en el concierto recurre mucho a canciones de estos tiempos, así que pues genial. Así que mira, hoy recordando el lanzamiento del disco Pies Descalzos, nos quedamos con la canción que le daba título al disco.

0: Tercera propuesta del recuerdo, nos queda una. Esas canciones del recuerdo sabes que las puedes elegir tú a través de nuestro WhatsApp en el 628-929267, aparte de comentarnos pues lo que te dé la gana, básicamente. El caso es ir compartiendo la mañana a través de Radio Insular Fuerteventura.
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Ritchie, con esa voz que lo caracteriza y lo identificamos rápidamente. Ahí lo teníamos con Nueva Era. 8:40. En nuestra agenda encontramos también una nueva edición, y ya son 6, del Festival Folclórico La Cebada, que se celebrará este 10 de octubre en Morrojable, en la Plaza de los Pescadores. Van a estar acompañando a la Parranda La Cebada, la agrupación folclórica Los Cebolleros, Alfaguara, también Erasmo Hernández, la propia Parranda La Cebada, que estará actuando por allí. A partir de las 8, este sábado, como te decía, en la Plaza de los Pescadores de Morrojable. Y ahora, el hombre que va a estar cantándonos muy de cerquita, el próximo 21 de noviembre en el Auditorio de Puerto del Rosario, con su guitarra, Mi Básico y Yo, llegará Alejandro Astola.

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Bueno, Bruno Mars, que nos trae a la lista su Dance With Me, esas canciones maravillosas que se incluyen en su último disco, pero que ahora lo publica como single. Una de esas baladas que te dan ganas así como de acurrucarte, ¿o no? Pues eso. 8:48, venga, vamos a hacer un giro de 180 grados.

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Desde luego me puede, a mí me podrás decir cualquier cosa, pero aburrirte con la música no, porque saltamos de un lado a otro, hombre, siempre eligiendo lo mejor de cada estilo de cada casa, pero nos gusta movernos por diferentes estilos y así, oye, ya no solo por abarcar más oyentes, como aquel que dice, sino pues porque conozcamos pues todo lo que va sonando de actualidad, independientemente de ese género, siempre que nos encaje en el estilo de este programa, que es un poquito más marcado que el de los otros que tenemos en la casa. Sober, mi refugio, 8:54. Cerramos esta hora con Dana y Belinda, con Dolce Vita, una pausa y noticias de las 9.

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5: 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El anuncio del presidente del gobierno, Pedro Sánchez, de convocar elecciones anticipadas para el 29 de noviembre ha dejado en el aire los decretos de vivienda que no lograron salir adelante en el Congreso. Para el sindicato de inquilinas de Fuerteventura, la noticia tiene un sabor agridulce, señalando que el decreto era insuficiente pero que su bloqueo resulta inaceptable. Desde los sindicatos de inquilinas de todo el estado, la demanda va mucho más allá de lo que proponía ese decreto. Chus Vila habla de una transformación profunda del modelo de alquiler en España. No se trata, dice, de frenar subidas, sino de revertirlas. La portavoz en Fuerteventura recordó que cuando un alquiler medio supera el 30% del salario medio, ya se considera abusivo. Ese umbral, advirtió en los micrófonos de Radio Insular, hace tiempo que fue rebasado en la mayor parte del territorio español y especialmente en zonas turísticas como Fuerteventura. Uno de los argumentos más repetidos en el debate público es que la solución pasa por construir más viviendas. Vila matiza ese planteamiento con claridad. El problema no es cuantitativo, sino estructural, incidiendo en que el problema no es que no haya viviendas, el problema es que está mal distribuida. A esto se suma la práctica desaparición del parque público. La portavoz señala que la poca vivienda social que se construyó en el pasado terminó privatizándose al adjudicarse en régimen de titularidad a sus inquilinos iniciales, lo que la sacó definitivamente del circuito público. Frente a eso, el sindicato propone un modelo radicalmente distinto, un parque público de alquiler social permanente donde las viviendas no se privaticen nunca. Con las elecciones del 29 de noviembre en el horizonte, Vila anticipa que la vivienda se convertirá en uno de los caballos de batalla de todos los partidos, pero advierte de la brecha enorme que existe entre el debate político y la realidad cotidiana de quienes viven el problema en primera persona. El Consejo de Gobierno de Canarias ha aprobado este lunes el texto definitivo del proyecto de actualización de la Ley de Suelo y de los Espacios Naturales de Canarias. El texto, que fue aprobado inicialmente en el mes de junio, recibió en septiembre el informe del Consejo Consultivo y ahora se remitirá al Parlamento de Canarias para continuar su tramitación. Uno de los cambios más significativos de la reforma es el aumento de la disponibilidad de suelo destinado a vivienda pública. En suelo urbanizable el porcentaje pasa del 30 al 40%, mientras que en suelo urbano consolidado se eleva del 10 al 20. Esta medida podría alcanzar hasta un 40% del suelo disponible en determinadas circunstancias. En materia sancionadora, la actualización de la ley contempla multas que podrán llegar hasta los 600.000 euros para las infracciones más graves, con plazos de tramitación ampliados con el objetivo de evitar que las sanciones prescriban antes de ejecutarse. Asimismo, se ha calculado en un 30% la reducción de los plazos en la tramitación de instrumentos de ordenación, lo que supone una agilización significativa de los procesos urbanísticos. Según explicó el consejero Manuel Miranda, la propuesta del Ejecutivo canario se articula en torno a 5 ejes fundamentales. El primero es una mayor protección del territorio, respaldada por las sanciones más severas ya mencionadas. El segundo es la agilización del planeamiento, con una reducción de hasta un 40% de la documentación exigida. El tercero es el impulso a la construcción de vivienda pública mediante la ampliación del suelo disponible. El cuarto es el apoyo a los municipios que afrontan el reto demográfico. Y el quinto y último es el refuerzo del sector primario, al que se dota de mayor seguridad jurídica. El Ayuntamiento de Puerto del Rosario ha recibido con satisfacción la autorización por parte del Gobierno de Canarias de un gasto plurianual de 70 millones de euros que irá destinado a la contratación y ejecución de las obras del nuevo Palacio de Justicia de Puerto del Rosario. La actuación se tramitará de forma anticipada durante 2026, con un plazo de ejecución previsto de 4 años una vez se ha adjudicado el contrato e iniciadas las obras. La infraestructura permitirá concentrar en un único edificio todos los órganos judiciales del Partido Judicial de Puerto del Rosario, que en la actualidad se encuentran repartidos en 4 sedes diferentes. Una dispersión que dificulta el funcionamiento de la Administración de Justicia, que complica la atención a la ciudadanía y limita las posibilidades de crecimiento futuro de los servicios judiciales en la isla. El futuro Palacio de Justicia se levantará en una parcela de aproximadamente 4.800 metros cuadrados, situada entre la avenida Juan de Betancourt y las calles Antonio Espinosa y Lucha Canaria. El terreno fue cedido por el Cabildo de Fuerteventura al Gobierno de Canarias para hacer posible la infraestructura. Canarias comienza la campaña de vacunación contra la gripe, la COVID-19 y el VRS con foco en los colectivos más vulnerables. La campaña arrancaba justo este lunes con la vacunación de las personas adultas institucionalizadas en centros residenciales o de atención a la discapacidad. Este primer grupo recibirá protección frente a los 3 virus contemplados en la campaña, la gripe, la COVID-19 y el virus respiratorio sincitial. El personal sanitario también se incluye en esta fase inicial de inmunización. El objetivo principal de la campaña es evitar ingresos hospitalarios y fallecimientos entre las personas con mayor vulnerabilidad, así como proteger servicios esenciales para la comunidad. Desde la Dirección General de Salud Pública se recuerda que las vacunas son el medio más eficaz para reducir significativamente el riesgo de hospitalización o fallecimiento por gripe o COVID-19 en quienes presentan un perfil de mayor riesgo. Tras el éxito de las campañas anteriores, valoradas positivamente por familias y comunidad educativa, la vacunación escolar se mantiene como una medida que contribuye a proteger la salud del alumnado y sus familias, facilitando también la conciliación laboral y personal y reduciendo el absentismo escolar laboral y disminuyendo el uso innecesario de antibióticos. Virginia de León ha cerrado con un balance positivo su segunda participación en el Rally de Cáceres, prueba puntuable para la Copa Cove Motor dentro del Campeonato de España de Rallys de Tierra. La piloto majorera y su copiloto Fátima Toledo han cruzado la meta en quinta posición en la prueba extremeña, un resultado que les permite conservar el cuarto puesto de la clasificación general del certamen monomarca organizado por Cove Motorsport. La dupla femenina llegó a Cáceres con la experiencia acumulada de una temporada que está resultando reveladora. Un año y medio después de su debut en Extremadura, de León regresó a los tramos cacereños ya al volante del Toyota Yaris Rally 5 Kit de última generación, el vehículo con el que está disputando su primera andadura completa en esta categoría a nivel nacional. La consistencia y la fiabilidad han sido las señas de identidad del equipo a lo largo de toda la temporada, y el Rally de Cáceres no fue una excepción. Con la penúltima cita del calendario ya superada, el foco del equipo se desplaza ahora hacia la última prueba de la temporada, el Rally Ciudad de Granada, previsto para los días 31 de octubre y 1 de noviembre. La cita granadina se presenta, por lo tanto, como el escenario en el que el proyecto Mujer y Motor puede culminar su primera temporada completa con un resultado histórico para el automovilismo canario. La previsión que tendremos hoy martes en lo que al tiempo se refiere es, según la EMET, de intervalos nubosos con predominio de la nubosidad media y alta con baja probabilidad de precipitaciones dispersas acompañadas de tormentas durante la tarde y nuevamente presencia de calima. Las temperaturas mínimas con pocos cambios se quedan en 22 grados y las máximas en ligero descenso en el interior no está previsto que pasen de 28. El viento sopla de flojo a moderado del noreste, más intenso por la tarde, y en la mar predomina la marejadilla o marejada. 9:07, finalizamos aquí Tiempo de Noticias.
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0: Tengo que ponerte yo esta canción de porque grabé un poquito de esto en el Gran Canaria Sound Festival. Sí, sí, a la Love You con la mitad de la mitad. Bueno, la gente con esta canción se volvía loca. Hombre, ya te lo digo. Pues te lo tengo que poner, 9 y 15 minutos. Estamos en la última hora de programa, vamos a un poquito de actualidad. Evidentemente, si de algo se habla desde ayer es de esa convocatoria anticipada para las elecciones el 29 de noviembre. Eso, claro, trae una serie de consecuencias y una serie de reacciones. Ayer en estos micrófonos de Radio Insular Fuerteventura contábamos con la presencia de Chus Vila, portavoz del Sindicato de Inquilinas de Fuerteventura, que valoraba de este modo ese adelanto electoral.
1: Para nosotras, vamos a ver, aparte que somos evidentemente como colectivo apartidistas, es decir, nos da igual qué partido diga, qué partido deje de decir, este decreto realmente era un decreto tímido, no cumplía en absoluto con todas las expectativas que tenemos de los sindicatos de inquilinas, pero bueno, aún así era un pasito hacia adelante. El hecho que lo hayan frenado nos parece, bueno, negligente a nivel social por parte de los actores negadores de este pequeño avance.
2: ¿Qué pretendían añadir, además de...?
1: Uf.
2: Porque hablas de un planteamiento, claro, tímido, ¿no?
1: Sí, exactamente. No, desde los sindicatos de inquilinas general, de todo el país en general, se está hablando de un gran cambio en el concepto del régimen de alquiler y régimen de vivienda. Se está apostando muy fuerte por, evidentemente, ampliar brutalmente, y cuando digo brutalmente, no es tímidamente, es brutalmente, el parque público de vivienda. Estamos hablando, por supuesto, de frenar el precio de los alquileres. De eso hablábamos hace muchos años, tres o cuatro. Ahora estamos hablando directamente de una reducción drástica y radical de los alquileres. Se supone que un alquiler medio, en cuanto supera el 30% del salario medio, empieza a ser ya abusivo. Bueno, hemos superado esas cifras hace mucho tiempo. Entonces ya no es que se pida un freno, se pide directamente un retroceso, una marcha atrás, y sobre todo un parque público de viviendas que es prácticamente inexistente, y lo pedimos, vamos, no por duplicado, por cuantiplicado y quintuplicado.
2: Claro, porque realmente se agrava el tema de la especulación en la, claro, vivienda, porque no hay, no se construyen viviendas.
1: Vamos a ver, viviendas sabemos que hay. El problema no es que no haya viviendas, el problema es que está mal distribuida la vivienda, y porque han permitido negocios voraces como la vivienda vacacional, que han quitado del mercado los alquileres de larga temporada, que era lo que mantenía un poco cierto equilibrio.
2: Sí, pero se ha paralizado mucho la construcción de viviendas sociales durante muchos años.
1: No, claro.
2: No se han construido nuevas viviendas sociales.
1: Ese es el problema, claro. La vivienda social directamente es inexistente. Es decir, yo no sé, en Puerto Rosario, cuando fueron las únicas que se adjudicaron.
2: Imagino que ustedes también demandarán.
1: Muchísimo, por supuesto,
2: demandarán,
1: claro.
2: Esa...
1: Y sobre todo demandamos la vivienda social no en régimen de titularidad a 20 años como era hasta ahora. Estamos demandando un parque público de viviendas que permanezca siendo público de vivienda siempre. Es decir, en régimen de alquiler social. De tal forma que tú tienes necesidad de una vivienda durante X años porque la necesitas y te adjudica una vivienda. Ahora te toca una primitiva, que ojalá nos toque a todas, y puedes comprarte el casoplón que tú quieras, donde te dé la gana. Hombre, pues esa vivienda suéltala para que revierta otra vez al parque público de viviendas, ¿no? Si te va mejor la situación económica y te acabas comprando una casita en donde quieras, oye, pues que esa vivienda revierta otra vez en el parque público de viviendas. Porque una de las cosas que tenemos que tener en cuenta es que la poca vivienda que se ha construido después se ha privatizado, porque ha pasado a ser titular el usuario inicial que accedía a esta vivienda. Entonces ha dejado de ser pública esta vivienda. Entonces, al margen de las públicas que se han construido, es que después se han privatizado. Entonces, a ver, ¿dónde está el parque público de viviendas? No tenemos.
2: Ya, ¿sienten que la vivienda ha sido utilizada como base partidista, como de usar y tirar antes de tiempo, para precisamente anticipar las elecciones?
1: Ha sido usada, está siendo usada y seguirá siendo usada. Me imagino que va a ser el punto de toque de todos los grupos políticos en estas nuevas elecciones anticipadas, el tema de la vivienda, claro. Lo que no se dan cuenta es que lo que para ellos es una palabrería, un discurso político, cuatro frases en una cartulina, para muchas personas es un sufrimiento diario. Eso tiene que tenerlo en cuenta. El dolor social que está viviendo la sociedad española en general, la de Fuerteventura en particular, y en general en toda Europa, es un dolor grande que está viviendo la gente. La inaccesibilidad a la vivienda, el sufrir, el ver que no te llega el dinero para comer porque tienes que pagar un alquiler. Es decir, que no es, para ellos es un discurso, para nosotras, para las personas, es un día a día muy doloroso.
2: O sea, que cree que llegan tarde, ¿no? Todas las...
1: Llegan tarde. Cuando empezamos a lanzar la voz de alerta desde los sindicatos de inquilinas, ya llegaban tarde. Y llevamos años intentando decirles, paren esto, por favor. Pero bueno, también es verdad que espero que haya por lo menos un revulsivo social y que la gente se anime a salir a la calle para contrarrestar precisamente a esas frases discursivas de grupos políticos que no van a solucionar el problema.
2: O sea, ¿cree que se va a incrementar la problemática ahora, sobre todo en la isla de Fuerteventura, de la que creo que es conocedora, con este limbo político que va a haber ahora mismo ante el anuncio de las elecciones anticipadas?
1: De todas formas, creo que a Fuerteventura en general y a Canarias también nos afecta mucho más el gobierno autonómico que el gobierno central. Porque es verdad que una de las posturas, por ejemplo, del gobierno central, que era que, bueno, sobre todo las zonas tensionadas, el gobierno central no tiene realmente capacidad de declarar zonas tensionadas. Eso depende más de los gobiernos locales y de los gobiernos autonómicos locales. Claro, si ellos no declaran zonas tensionadas, por mucho que los decretos de un gobierno determinen que zonas tensionadas hay que regular así, si luego los ayuntamientos no decretan esas zonas tensionadas, a mí que piensen que en Fuerteventura no hay ninguna zona tensionada, me sorprende por parte de los políticos majorero.
2: Ya, ustedes exigen que no haya un solo desahucio sin alternativa habitacional.
1: Claro.
2: Pero tras la caída de estos decretos estatales, tienen la... ¿Crees que tienen las instituciones, sobre todo a nivel Canarias, insulares, capacidad ahora mismo de poder de maniobra para aplicar esta moratoria por su cuenta? ¿Cuál crees que sería la solución para liberar más stock de vivienda en la isla de Fuerteventura en concreto?
1: Soluciones de hoy para mañana no tienen porque no están preparados. Partamos de esa base. No será porque no están advertidos desde hace mucho tiempo que esto va a pasar y que esto va a ir creciendo y que esto va a ser cada vez más complicado. No han tomado absolutamente ninguna medida real, que solucione esta problemática. Sí, claro que queremos y deseamos que no se eche a nadie a la calle. O sea, echar a una persona a vivir a la calle, no sé, nos parece que es una cosa decir. ¿Y que esta persona qué va a hacer? Es que alguien se ha planteado lo que significa un desahucio. ¿Alguien se ha imaginado qué te pasaría a ti, que no estás a lo mejor viviendo este problema? Si de repente por cualquier legislación pues te echan a la calle, ¿qué harías? ¿Cómo lo solucionarías? O sea, es que un desahucio es una cosa muy terrible, es una cosa muy dramática y es una cosa muy triste. Y claro que queremos para esos desahucios, si no hay... No, las instituciones, desde luego, no están ofreciendo ningún recurso, no lo han previsto, llevan años sabiéndolo sin haber hecho absolutamente nada. De hoy para mañana no se pueden hacer las cosas, está claro. ¿Cómo revertir el parque de público de viviendas, hacerlo más amplio? Bueno, primero agilizando Casa 47, que ha absorbido los tóxicos de Sareb, eso por supuesto, y después evidentemente negociando con las entidades bancarias que todavía tienen en su poder muchísimas viviendas vacías, y por supuesto, e importantísimo, paralizar y frenar los fondos de inversión, los fondos buitre, que están comprando masivamente para dedicarlas a una especulación muy salvaje. Otra cosa que puede hacer también un gobierno autonómico que quiera realmente paliar este problema es no solamente frenar la vivienda vacacional, sino regularla en condiciones. Me parece absurdo que un edificio entero...
2: Claro, porque ustedes denunciaban en esa convocatoria precisamente del pasado sábado

0: pues no. Después, revisión de licencias. No puede ser que cualquiera pueda tener una vivienda vacacional. Si tú has tenido una vivienda que has destinado toda tu vida a la larga estancia y de repente la haces vacacional, no debería ser permitible. Sigue, que siga estando dentro del parque de la vivienda de larga duración. Y revertir, evidentemente, muchas de las que ya están para lo que siempre han sido, que es viviendas de larga duración, de larga estancia, con, evidentemente, una rectificación de los tipos de alquileres que tenemos. Y, bueno, pues, sobre todo eso. Aquí, en Fuerteventura, el mayor daño lo ha hecho la vivienda vacacional.
1: Ya, o sea, que exigen realmente totalmente, más regulación con respecto al tema de...
0: Eso es de primer orden.
1: De la vivienda vacacional.
0: Aquí, en Fuerteventura, por lo menos, es uno de los grandes daños que tenemos.
1: Claro, sus demandas son claras, alquiler indefinido, baja real de precios, es decir, acordes a los sueldos de los inquilinos. Van a exigir en las candidaturas que concurran al próximo 29 de noviembre un compromiso firmado de estas demandas que ustedes...
0: Bueno, desde el sindicato de Fuerteventura evidentemente no tenemos esa capacidad. Yo supongo que la confederación de sindicatos, que ahora mismo en Canarias los sindicatos que operamos no estamos confederados, no significa que no lo estemos próximamente, pero actualmente no lo estamos. La confederación de sindicatos estatal que hay, yo creo que sí puede pedirle algún tipo de compromiso. De todas formas, pedirle a un político que firme un compromiso es tan papel mojado como la palabra que da. Sabemos que si los políticos hubieran cumplido en algún momento sus programas electorales, pues seguramente no habría esta decepción, ¿no?
1: ¿Cuál va a ser la estrategia, Chus, de los sindicatos de inquilinos de Fuerteventura? ¿Se plantean seguir convocando manifestaciones en las calles?
0: La estrategia siempre es, desde luego, que el sindicato esté en la calle. Nosotras tenemos aquí en nuestra isla la acción de salir cada X días, cada 15 días aproximadamente, con una mesa informativa, con nuestros proyectos, para que la gente, acercarnos a la gente, explicarles qué es el sindicato de inquilinas.
2: Bueno, pues esa información la tienes disponible si la quieres volver a escuchar. Si quieres escuchar más tranquilamente todo lo que nos contaba Chus Vila, portavoz del Sindicato de Inquilinas de Fuerteventura, tienes disponible esta entrevista en nuestra web y en nuestro canal de YouTube, en nuestras redes, a través de radioinsular.es. 9:27 de esta mañana del martes. ¡Sí!

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5: A las 9:32 vamos a por la cuarta del recuerdo que te traigo y que nos lleva hasta Fito Cabrales, que está de cumple y ya son 60. Así que para felicitarlo, una de las canciones que nadie conoce, Entre la espada y la pared. ¡Felicidades!

0: Fíjate las cuatro del recuerdo que te hemos traído hoy. Empezamos por los Beatles. Hemos seguido con Manu Chao, luego Shakira tiempo atrás. Y ahora Fito y Fitipaldis. Mañana te traigo otras cuatro, ¿vale? Ahora vamos a por la recta final del programa de hoy. 23 minutos que nos quedan, 23 que vamos a aprovechar, ya sabes. Muy, muy, muy bien.
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0: Te recuerdo que tenemos fiestas de San Miguel en Twineje y que hoy, por ejemplo, a las 6:30 de la tarde habrá bingo de la murga Las Chichifladas, que mañana miércoles habrá comidita rica por ahí a partir de las 5:30, donde nos invitan a empacharnos de lo nuestro. Pues muy bien. Y el jueves, recreación en Antigua de esa noche del 12 de octubre de 1740, ¿vale? A partir de las 8 en Antigua en esta ocasión. Luego te hago un repasito de lo que se viene en las fiestas de Puerto, que hoy es el día súper chachi guay grande, y de lo que va a ocurrir mañana. Te lo cuento en nada, en 5 minutitos. Antes pasamos por la música de los amigos de Grupo Extra.
1: Hola, ¿qué tal, amigos? Nosotros somos Grupo Extra. Y esto es un saludito para Pilar y todos sus oyentes. Así que ya saben, gracias por el apoyo. Que Dios lo bendiga, Grupo Extra. ¡Vamos!

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0: Bueno, pues hemos llegado al día principal de las fiestas de Puerto y mañana, esos días más importantes para finalizar. ¿Y eso en qué se traduce? Pues mira, se traduce en que hoy a partir de las 10 tenemos el concierto de Rosario Flores. Ya sabes que primero pasó por aquí por Radio Insular y es algo que nos encanta. Estamos muy agradecidos. En cuanto termine el concierto habrá espectáculo de drones, que ya el año pasado estuvo muy bien. Y ya justo después comenzará la verbena con Grupo Bomba, con Furia Joven y también con Nuevo Clan. A las 5 de la mañana, Diana Floreada con la banda de Agaete. Al mediodía, función religiosa ya mañana. A las 2 de la tarde, brindis popular, y ya se finalizan las fiestas a las 8 con esa noche de humor a cargo de Antonia San Juan en el recinto ferial. Así que bien hoy, bien esta noche, bien mañana en las fiestas del Rosario, que te recuerdo, además de todo esto, que mañana aquí en Puerto es festivo y por lo tanto no tenemos programa en el formato habitual.
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0: Taylor Swift nos ofrece nuevo single. Un single, por cierto, en el que aparece su amiga Dakota Johnson. Y que lleva por título Patient Zero.

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Qué bonito tener a alguien a quien dedicarle esta canción. Y si no lo tuvieras, ya, todo se andará. Y si no, qué bonito el placer de escucharla, Carin León con Desde que te tengo. Así hemos alcanzado las 9:54. Voy a dejar con Tuto Durán, que el otro día en el concierto sacaba a su chica y también demostrando amor verdadero. Está todo el mundo muy enamorado, eso es precioso. Bueno, nos despedimos, como te decía, en unos minutos la mañana extra con Carolina Llorente. Mañana no hay Suena Bien, hay programación musical alternativa, pero esta tarde sí que tenemos cita en el Tardeo, previo concierto de Rosario. De aquí vamos para allá directo, que tenemos la suerte de tener el recinto ferial al lado del estudio, así que todo bien por aquí.

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7: Son las 10. 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

0: Muy buenos días, 4 minutitos que pasan de las 10 de esta mañana y ya estamos por aquí para acompañarte. Lo hacemos desde la mañana extra en Radio Insular Fuerteventura. Despedimos a la compañera Pilar López, nos ha estado acompañando desde las 6:30 con buena música, con la información, con la agenda, con su buena compañía. Seguimos adelante en esta mañana de martes 6 del mes de octubre. Más actualidad, seguiremos al tanto de las noticias importantes para Fuerteventura y para Canarias, noticias que ya puedes encontrar en nuestra página web radioinsular.es. Estaremos muy atentos también a la agenda de ocio, de cultura, a las fiestas, a las últimas horas que vayan llegando hasta nuestra redacción. Tus mensajes y mensajitos y las entrevistas, hoy hay varios asuntos interesantes que ofrecerte. Te invito a que sigas con nosotros, a que continúes disfrutando de la radio en esta mañana. El saludo de todos los que hacemos el programa y el saludo de quien va a estar por aquí acompañándote hasta la una, Carolina Llorente.
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0: En este 6 del mes de octubre tenemos que hablar del Día Internacional de la Geodiversidad. Un día para conocer el papel de la geología en la sociedad actual y por lo tanto la UNESCO proclamó el 6 de octubre como Día Internacional de la Geodiversidad. Con la proclamación de esta efeméride se pretende promover la conservación del patrimonio geológico del planeta. La geodiversidad abarca todas las partes de la naturaleza no vivas, desde minerales, fósiles, hasta suelos y paisajes impresionantes. El término geodiversidad está referido a la variedad de elementos geológicos existentes en un territorio. Pueden ser estructuras sedimentarias o tectónicas, material de diversa índole como rocas o fósiles, también el suelo, los procesos geológicos o morfogenéticos, rasgos geomorfológicos del relieve o recursos naturales energéticos o hídricos como ríos o lagos. La geodiversidad sustenta la biodiversidad siendo la base de todo ecosistema. En tal sentido, desempeña un papel esencial para el bienestar de los seres vivos y el desarrollo sostenible de nuestro planeta. Se remonta a los orígenes de la Tierra, así como la formación de las primeras rocas, hace más de 3.800 millones de años. Tiene un lema, cada año tiene un lema, y en este 2026 el lema elegido ha sido la geodiversidad a nuestra puerta. Invita a descubrir la geodiversidad que existe en nuestro entorno más cercano y a reconocer su presencia en los lugares donde vivimos y en nuestra vida cotidiana. Esto por un lado, pero también hoy nos toca hablar del Día Mundial de la Parálisis Cerebral. Una fecha dedicada a los pacientes con esta condición y a su familia, con el objetivo de visibilizar y reivindicar sus necesidades y darles el apoyo que necesitan. Una discapacidad de base física causada por una lesión en el cerebro que se produce cuando todavía está en desarrollo. Puede ocurrir antes del nacimiento, durante el parto o durante los primeros años de vida. También tiene un lema y el lema internacional de este 2026 es Únicos y Unidos. Una campaña que pone el foco en la diversidad de experiencias dentro de la comunidad de personas con parálisis cerebral. Otros acontecimientos importantes de un 6 de octubre, un día como hoy, 2010, se lanzaba en internet la red social Instagram, en la actualidad propiedad de la empresa Facebook. ...1979, un día como este, el Papa Juan Pablo II visita la Casa Blanca, siendo presidente de los Estados Unidos Jimmy Carter, convirtiéndose en el primer pontífice en hacerlo. Acontecimientos destacados en la historia que ocurrían un día como hoy, un 6 de octubre. Seguimos adelante en esta mañana, 10, 11 minutitos. Y vamos con música, esas canciones que tú también puedes ir proponiendo ya a través del WhatsApp de la emisora, 628-92-92-67. Enseguida te leo, vamos con una novedad musical, pero un tema que conoces, que conocemos de Loida y Gara.
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0: Ya sabes que a través de nuestra página web y redes sociales vas encontrando diferentes asuntos de actualidad. Tenemos redes sociales siempre muy activas, Instagram, TikTok, X. Te invito a que le dejes un me gusta, un like, así te vas enterando de todo lo que sucede en nuestra isla. Informaciones, eventos, fotografías, cosas que van a suceder o que han sucedido. Te lo contamos en imágenes, en videos, reportajes. Accidente de tráfico ocurría esta mañana. Servicios de emergencia han respondido a un accidente de tráfico en la urbanización Atalaya Dorada, en Capellanía, municipio de La Oliva. Involucró una colisión frontal entre dos vehículos, resultando uno de ellos con salida de vía. En el accidente se vieron implicados un total de 5 personas, entre ellos 2 menores de edad. Las personas afectadas presentaban lesiones de diversa consideración, sin que inicialmente se apreciara heridas de gravedad. Imágenes, desde luego, que impactan y que puedes ver en nuestras redes sociales. Uno de los asuntos que hoy nos mantiene muy ocupados, entristecidos también, el Festival de Payasos Tran Tran no se va a celebrar este año. El equipo Chanita ha confirmado la suspensión tras meses de gestiones y reconocen que la decisión no ha sido fácil. La gira pierde por ahora una de sus citas culturales más emblemáticas de Gran Tarajal, con impacto directo en la infancia, la familia y la vida comercial del municipio. Estaremos muy atentos a información, a declaraciones. Queremos conocer más datos de este anuncio que ha llegado hace unas horas, Festival de Payasos Tran Tran, que este año no se celebra. Comisiones Obreras y UGT acuerdan convocar una huelga general de 24 horas este otoño por la vivienda y por los salarios. Una fecha que aún está por definir, pero lo que sí tenemos claro es que se va a convocar esta huelga 24 horas por la vivienda y por los salarios. Jornadas de actualización en el tratamiento del dolor crónico, conectando experiencia, innovación y práctica clínica. Se va a celebrar en el Hotel Barceló Fuerteventura Mar los días 9 y 10 de octubre. Sobre este asunto también tendremos más información la próxima semana. La próxima semana no, esta misma semana. Lo que sí será ya para la siguiente semana, la Asociación Española contra el Cáncer lleva su marcha solidaria hasta Gran Tarajal, 18 de octubre. Hay zumba, marcha no competitiva, carrera infantil, recorrido absoluto de 3 kilómetros, inscripciones que están abiertas, 10 euros o bien 8 euros en personas que vayan con grupo de 5 o más. Si quieres conocer todos los detalles, la información, la noticia y la entrevista, está en nuestra web y redes. También tenemos imágenes de la agrupación folclórica Dunas de Corralejo, que ha celebrado su 50 aniversario en el Palacio de Formación y Congresos de Fuerteventura, conmemorando 5 décadas de historia de esta agrupación. Imágenes en nuestras redes sociales. Atropello en la capital, en Puerto del Rosario, con un menor gravemente herido. Esto ocurría ayer, 11:30 de la mañana. Un atropello múltiple en la avenida de la Constitución, en Puerto del Rosario. Movilizó el servicio de urgencias canario. Se desplegó una ambulancia de soporte vital básico y un equipo médico del centro de salud local. Entre los afectados, un menor de un añito, que fue trasladado hasta el Hospital General de Fuerteventura con un traumatismo grave, mientras que el hombre de 46 sufrió contusiones leves. Y en Tuineje, evacuación aérea tras un atropello. Una mujer de 65 años tuvo que ser evacuada en helicóptero hasta el Hospital Universitario de Gran Canaria, Dr. Negrín, tras sufrir un atropello en la calle Tindaya del municipio de Tuineje. Ocurrió a las 10 de la mañana cuando el Centro Coordinador de Emergencias y Seguridad 112 recibió la alerta, donde contaban que la afectada presentaba diversos traumatismos y se encontraba en parada cardiorrespiratoria. Fue atendida inicialmente por los servicios de urgencia y el equipo médico del Centro de Salud de Gran Tarajal. Tras revertir la parada, fue trasladada por el equipo médico hasta el hospital Dr. Negrín en la isla de Gran Canaria. Asuntos de actualidad, noticias que seguiremos ampliando. Asuntos que forman parte de lo importante de las últimas horas en nuestra isla. Que si quieres enterarte de todo, ya sabes, nuestra web y redes sociales te lo cuentan.
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0: 10 de la mañana, 28 minutos. La Asociación de Empresarios de Puerto del Rosario, junto al Ayuntamiento Capitalino, presentaba la quinta edición de la campaña comercial Busca la Suerte en el Corazón, Rasca y Gana. Una iniciativa destinada a dinamizar el comercio local e incentivar las compras en los establecimientos del municipio. Una campaña que premia la confianza de los clientes, apoya el tejido comercial de Puerto del Rosario, poniendo en valor la importancia de apostar por el comercio de proximidad. Ella se presentaba, teníamos declaraciones de la presidenta de la asociación, Daniela Ploteguer, también la concejal del área de comercio, Tacoremi Gutiérrez, y el alcalde capitalino, David de Vera. Unas declaraciones, unas imágenes de la presentación que también puedes ver en nuestras redes sociales.
1: Hoy estamos aquí presentando la quinta edición de la campaña Busca la Suerte en el Corazón, una campaña Rasca y Gana, así que tenemos cada 10 euros o superior nos entregarán una tarjeta Rasca sobre la marcha, así que podremos saber si podemos ganar uno de los 16 premios de 250 euros cada uno, por un total de 4.000 euros. Están apuntados unos 110 comercios en la campaña. Todos los premios se pueden gastar en todo el comercio adherido. A seguir apostando por el comercio local y a seguir apostando por la capital de Puerto del Rosario.
2: Una edición.

0: Más y con esta van 5 ediciones de este apoyo directo al comercio local a través del 8 al 28 de octubre con esta campaña que lo único que se pretende es seguir fortaleciendo y siendo más competitivos en el pequeño comercio. Aunamos esfuerzos para favorecer las nuevas oportunidades y la consolidación económica de este municipio.
1: Comenzamos con la presentación de esta campaña Rasca y Gana, Busca la Suerte en el Corazón, la quinta edición, con 110 comercios adheridos. Invitarles a todos los vecinos y vecinas de Puerto del Rosario a realizar compras en el comercio local a partir de 10 euros y van a poder acceder hasta 4.000 euros en premio. Hoy es el día.
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0: Habrá Mateo cantándonos, haciéndonos disfrutar de este Maníaca. 10:33 minutos, seguimos en esta mañana extra de La Insular. Este octubre es el Día del Cáncer. La Asociación Española contra el Cáncer en Fuerteventura convoca diferentes actividades programadas con motivo del Día de la Lucha contra esta enfermedad, concretamente para el 18. Que si quieres ampliar la información, la tienes completita en nuestra página web y redes sociales. Hay zumba, hay carrera infantil, hay marcha no competitiva y sobre todo hay mucha solidaridad y apuesta por la investigación. ¿Qué ha venido a contarlo a la radio? Pues Isabel Lausirica, que es la presidenta de la Asociación Española contra el Cáncer en Fuerteventura, que nos habla de la importancia de este mes de octubre para la asociación.
1: Para nosotros siempre ha sido un mes muy importante, porque cuando éramos Fuerteventura contra el Cáncer, casi siempre, o sea, casi todas las pacientes que venían a la asociación eran de cáncer de mama. Ahora la situación ha cambiado mucho. Siempre hemos sido una asociación que trataba todos los tipos de cáncer, pero las mujeres eran las que más acudían. Siempre somos las más
2: lanzadas.
1: Sí, ¿no? Y las que...
2: Las menos vergonzosas.
1: Sí, tomamos como más conciencia de que nuestra lucha sirve para seguir adelante. Entonces, voluntariado, todo. Ahora ya no, la verdad es que todo, tengo que decir que tenemos un montón de pacientes de todo tipo, de todo tipo de cánceres y masculinos y femeninos. Y voluntariado también tenemos también, chicos.
2: Pues me alegro mucho de ese momento, que estemos todos a una, que al final nos afecta pues a todos. Y vamos a hablar de ese mes y ese mes que lo marca, esa carrera, esa Fuerteventura que se pone en marcha, como digo yo. Sí. Este año lo va a ser en Gran Tarajal.
1: En Gran Tarajal va a ser, porque el año pasado fue todo un éxito. Vamos, nos quedamos sin camisetas, sin gorras, lo vendimos todo, todo lo que teníamos se vendió.
2: Pues eso es genial.
1: Y este año hemos hecho más camisetas para reforzar un poco. Lo que pasa es que la gente está un poco remolona, no sé.
2: Pues espérate, lo vamos a solucionar aquí ahora mismito. 18 de octubre, Gran Tarajal, 10:30 de la mañana.
1: Sí, a partir de las 10 ya. Nosotros estaremos antes, pero a partir
2: de
1: las 10 habrá zumba, la presentación de la carrera y luego ya a las 10:30 teóricamente empieza la marcha.
2: Pero ya podemos inscribirnos, ¿no?
1: Sí, claro. Las inscripciones ya están abiertas.
2: Hombre, a ver.
1: Y van a estar hasta el día 15 y depende de cómo vaya, pues igual la mantenemos abierto hasta el mismo día de la carrera.
2: ¿Y cómo podemos hacer la inscripción y todas esas cosas, Isabel?
1: Bueno, la inscripción se puede hacer en el cartel, viene un
2: enlace, un QR, ¿no?
1: Sí, un QR para poder acceder y entrar. Y también se pueden hacer presenciales en la asociación.
2: Vale.
1: En la asociación tenemos...
2: Vamos a recordarle de paso a la gente dónde está la asociación, por si alguien despista ahí, yo, Isabel.
1: Bueno, pues sí, porque mucha gente todavía nos asocia con la calle La Mancha. En la calle La Mancha sigue...
2: Soy yo. ¿A qué fui yo? No hace, fue alguna campaña que fui a llevar algo.
1: Ah,
2: y me dijeron, esto no es aquí.
1: Desde el año 2020 estamos ya...
2: Me despisto yo con esta... Tengo mucha información en la cabeza, ¿sabes?
1: Estamos en la calle normal, ¿no? La calle Luis Vives, número 6, donde antiguamente estaba la 11, para la gente que conozca.
2: Vale.
1: Si no, a la gente le suena, yendo para Hacienda... Dos calles antes, si no me equivoco. Estamos en la calle de abajo del antiguo auditorio.
2: Pues ya está. Ahí.
1: Allí desde las 8 de la mañana hay gente...
2: Para recibir a las personas que quieran inscribirse en este caso, aparte de que tienen el QR, el precio y todas estas cositas.
1: Bueno, pues la inscripción es de 10 euros si es individual, pero a partir de 5 personas, si se hacen grupos de 5, hay mucha gente que hace grupo, le pone un nombre...
2: Sí,
1: además,
2: me encanta.
1: Entonces se queda en 8 euros.
2: Vale. 8 euros, sí. Y tenemos diferentes formas de participar. Vemos la marcha no competitiva.
1: Exacto, la marcha no competitiva es para gente como yo que no puede correr. Entonces hacemos la marcha con la batucada, además
2: suavecito, a buen ritmo.
1: Sí. La gente es emocionante en muchos momentos. Luego la siguiente carrera es la infantil, la de 1 kilómetro, que es para niños de 7 a 11 años. Y luego ya, que esas a las 11, si no me equivoco.
2: Sí, a las 11:30. A las 11:30 estoy viendo el cartel.
1: A las 11:30, sí. Exacto. A las 11 es la marcha, a las 11:30 la carrera. Y luego a las 12 ya es la carrera absoluta.
2: ¿Que el recorrido de cuánto era?
1: Pues no creo que son 3 kilómetros. Intentaron cambiar el recorrido para hacerlo más grande, porque la gente que está acostumbrada a correr les gusta correr más. Pero había una serie de problemas técnicos y al final no se ha variado el recorrido.
2: Bueno, seguro que ahí va a haber muchísima participación.
1: Sí, es más el testimonio y
2: Sí.
1: Luego llevaremos allí merchandising para vender y bueno, y el ambiente que se genera. No sé, no me han confirmado si estará Chanita como el año pasado, pero...
2: Que estuvo muy, muy sí, bien,
1: Estuvo muy bonita la carrera del año pasado. Yo espero que no nos castigue tanto el sol, porque el año pasado fue horroroso el sol que hizo y el calor que hizo, pero bueno, a ver si nos da un poquito de tregua.
2: Pero yo creo que al final, si como estamos todos a lo que estamos y es un tema tan tan importante que...
1: Pues nada, es cuestión de llevar crema, llevar gorras y sombreritos y bueno.
2: Pero apúntenlo bien, 18 de octubre. Gran Tarajal, a partir de las 10:30 de la mañana. Bueno, ya sobre todo con la gente del sur, que ya es participativa de por sí, pero bueno, es un evento al final al que vamos desde cualquier punto de la isla
1: sí.
2: a participar.
1: Y a ver, cuando lo hacíamos en Cotillo era un sitio precioso para hacerlo, pero claro, no hay que olvidarse de que está en la punta norte de la isla. Y esta isla, pues la verdad es que la gente que lo hablamos, ¿no? Que realmente son como dos islas dentro de una.
2: Sí.
1: Y es un poco acercarnos al sur. Porque el otro día me decían, a ver, define sur, ¿qué es para ti sur? Para mí realmente sur es a partir de Gran Tarajal, pero bueno, hasta Gran Tarajal la gente llega bien.
2: Llega como bien, como que no nos cuesta.
1: Entonces los de arriba bajamos y los de abajo suben. Y bueno, en Gran Tarajal yo creo que es un sitio muy bonito y espectacular y que al alcance de todo el mundo para realizar la carrera.
2: Hablaremos otro día más ampliamente de los entresijos de la asociación, Isabel, pero bueno, así por dejar un par de apuntes, ¿cómo están los niveles últimamente pues, de la enfermedad en la isla? ¿Qué información nos puedes facilitar al respecto?
1: Bueno, números estamos como siempre, que no tenemos muchos números, pero bueno, más o menos el cáncer, lo que se diagnostica, sigue más o menos parecido.
2: Uh-huh.
1: Tenemos un equipo de oncología muy bueno, que ya ha pasado por aquí, además,
2: sí.
1: consta. Y la verdad es que lo que comentábamos también de la investigación, aquí se están poniendo tratamientos pioneros, y tratamientos que igual en otras islas todavía no se han puesto, pero están muy al día los oncólogos que tenemos y enseguida te dirigen hacia las terapias más avanzadas y mejores de la isla. La verdad es que a la asociación no para de acudir gente, nos vienen directamente de oncología. Nosotros tenemos un servicio que le llamamos el carrito solidario, que estamos todos los días en el hospital, en el área de oncología. Siempre tenemos dos voluntarios por la mañana que pasan con un carrito, nunca mejor dicho, ofreciendo pues infusiones, cacao, café descafeinado, unas galletitas y sobre todo conversación, compañía e información. Les damos los folletos con todos los servicios que prestamos, porque hay mucha gente que todavía pues no nos conoce o hasta que no llega el momento, que es cuando estás allí.
2: No saben que están todo el año.
1: Y no saben todas las prestaciones gratis que tenemos en la asociación, que son muchas.
2: Eso se consigue precisamente cuando nosotros colaboramos con la asociación.
1: Exacto.
2: Que eso no es así una cosa puntual, como decíamos, que cada actividad que se hace alargándose en el tiempo. La verdad es que cuando te escucho hablar de terapias pioneras, claro, yo recuerdo esa época en la que ni siquiera la quimio se podía dar aquí.
1: Bueno, o sea, la viví.
2: Claro, yo también la viví con mi padre y eso era un castigo porque le añades el cansancio y le añades todo lo demás y el poder tenerlo ya todo centralizado aquí.
1: Y
2: la
1: si encima tenías luego la radio también.
2: Bueno, entonces ya ese era acabose.
1: El tener la radio aquí ha sido un logro tremendo y un éxito.
2: Y el poder vivirlo ahora sí, que nos hables precisamente que hemos dado como ese salto, además, no un pasito, se ha dado un salto cualitativo.
1: Muy grande, muy grande.
2: Incluyendo esa quimio, esa radio y esas encima terapias pioneras. Y eso se hace pues al trabajo pues que se hacen como pues asociaciones como esta, ¿no?
1: Bueno, nosotros apoyando y reivindicando, pero los que ahora tienen el valor pues es el equipo de oncología. Y bueno, y nosotros lo que estamos es para arropar, acompañar e intentar que el tratamiento del cáncer sea más humano, más integral, que la gente que está pasando por el proceso se sienta acompañada y arropada y bueno, pues intentar que ese camino que es tan duro pues sea un poquito más con menos baches.
2: Cuando pase este mes, porque ahora ya me quedo yo con la cosilla, ¿eh? Pero yo creo que también ustedes, y eso es bueno, cuando termine todo este mes, que se quede mucho jaleo, vamos a hablar de los entresijos de la asociación, como decíamos, pero a nivel voluntario, por saber cómo va, se mantiene, se acercan, somos colaboradores, aportamos ese granito de arena para hacer, por ejemplo, una labor como la que nos acabas de decir, de ir al hospital y acompañar a los enfermitos por allí.
1: La verdad es que a veces necesitaríamos un poco más de voluntariado.
2: Vale.
1: De gente que, pero claro, es difícil encontrar gente que tenga tiempo. La gente que tiene tiempo es o gente mayor. La mayoría se nos intentan enganchar cuando acaban los tratamientos. Dicen, ay, yo me quiero hacer voluntario. Les decimos, bueno, esperar un poquito y
2: recuperaros
1: y tal. Pero sí, la verdad es que, bueno, y tenemos mucha gente joven. El otro día en Radio ECA mucha gente decía, ay, pues yo sí puedo, porque fui a hacer la presentación al equipo que trabaja en Radio ECA, ¿no? Y entonces, pues bueno, en el SEPA también, cuando he ido a darle charlas, entonces la gente ahí, adultos, pero claro, tiene que ser fines de semana, hay gente que se hace voluntario por un día, pero bueno, pues por ejemplo, mantener un voluntariado estable en el carrito, pues cuesta, porque además tiene que reunir una serie de requisitos. Necesitamos voluntariado ahí en la sede, para recibir a la gente, para abrir la puerta, preguntarles lo que necesitan y estar un ratito acompañando mientras esperan a que les traten. Pero sí, la verdad es que la sociedad majorera siempre ha sido muy solidaria y siempre hemos tenido el apoyo. Y sí que me gustaría un día, cuando pase toda esta...
2: Sí.
1: Venir y contaros los números, porque de verdad que...
2: Nos interesa y mucho.
1: Sí, tenemos unos números importantes de actuación con pacientes y con los familiares, porque siempre digo que cuando hay un diagnóstico de cáncer no solamente es la persona la que, bueno,
2: o sea, la
1: evidentemente
2: familia,
1: es la más afectada, pero la familia se trastoca completamente.
2: Pues nos lo apuntamos porque eso va a ser en noviembre, ya lo digo, ahora ya nosotros arreglamos el día, ustedes no se preocupen. Sí queríamos centrar y focalizar hoy todo en esa carrera a la que espero que vaya muchísima gente y que os quedéis otra vez sin merchan.
1: Ojalá. Comentarte también que el día 22 teníamos que haber ido ya, pero se indispuso la presidenta del Parlamento de Canarias. ¿Mm? El día 22 vamos a ir la asociación, la Junta Provincial de Las Palmas y la de Tenerife, a presentar el proyecto de humanización que tiene la Asociación Española contra el Cáncer a nivel de todo el territorio español, pero aquí en Canarias vamos a presentar en qué consiste ese proyecto, cómo vamos a actuar y
2: pues punto, pero cuando vengas en noviembre también nos dices cómo ha ido esa reunión.
1: Vale. Pero para que estéis, porque lo veréis en noticias seguramente.
2: Perfecto.
1: Que vamos a ir al Parlamento y a presentarlo.
2: Así. Bueno, pues Asociación Española contra el Cáncer aquí en la isla de Fuerteventura, 18 de octubre, Fuerteventura en marcha contra el cáncer en Gran Tarajal, y toda la información pues la pueden recuperar en este podcast que ya se va a quedar en nuestras redes y también en YouTube. El cartel está puesto en nuestra página web y si no, contactando con la oficina o con la Asociación Española aquí en la isla, pues lo van a tener muchísimo más fácil y sencillo, porque les van a resolver cualquier cuestión. Isabel, siempre es un placer tenerte aquí y nos vemos en noviembre.
1: Sí, cuando tú quieras, yo estoy dispuesta.
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3: 5 minutitos, alcanzaremos las 11 en punto de esta mañana y seguimos acompañándote la mañana extra. En breve, 11 de la mañana en punto, es cuando dedicamos unos minutitos a repasar la información en forma breve de los asuntos importantes de las últimas horas. Noticias que ya están en nuestra página web y redes sociales. Mensajes que van llegando al WhatsApp de la emisora de todo tipo. Muchísimas gracias. Puedes mandarnos mensaje de voz o escribirnos lo que mejor te venga. Voy recibiendo también peticiones musicales. Saludos de hoy martes, cafecito también, buenos días, tacita de café. Muchas gracias a todos. 4 minutos, serán las 11 y seguimos muy al tanto de uno de los asuntos importantes de esta mañana. Hemos conocido hace pocas horas que el Festival de Payasos Tran Tran en Gran Tarajal no se va a celebrar. En cuanto tengamos más información de este asunto, te la contamos aquí en la radio, en esta mañana extra de La Insular. Te dejo con Fangoria, con ella llegaremos a las 11 en punto de esta mañana.

0: Muy buenos días, seguimos acompañándoles a través de la radio. Ahora también nos pueden seguir, ver, les ponemos voz a estas imágenes que pueden ver en nuestras redes sociales en Radio Insular Fuerteventura. Tenemos invitado en el estudio de nuestra emisora y vamos a hablar de cine, de documentales, de publicidad, de todo este mágico mundo. Y lo hacemos con Herida Calero, que es la consejera de Presidencia y Ordenación del Territorio, y además también que se encarga de la Film Commission. Herida, buenos días.
1: Muy buenos días.
0: Digo yo un mundo mágico porque como que todo el cine, la publicidad, De un trocito sacamos tanto, es un mundo mágico.
1: Es un poco mágico, yo creo que me voy a ser actriz, no, porque a lo mejor no. Pero sí, la verdad es que no, hasta que no te metes en este mundo no sabes todo el abanico de posibilidades que ofrece y lo que tú dices, es apasionante, ¿eh? Como de poquita cosa se disfraza de una manera increíble. Sí.
0: Y a veces de un territorio o de un trocito de un territorio hay todo un mundo después, lo que vemos en la pantalla, qué bonito. ¿Desde cuándo lleva trabajando la Film Commission? Estábamos haciendo cuentas hace un momento y más de 10 años ya.
1: Yo creo que unos 12, porque cuando llegamos al año siguiente celebramos el 10º aniversario, si lo recuerdan. Y entonces yo creo que unos 12, no sé, es el mes exacto, pero sí, entre 11 y 12 años lleva.
0: O sea, más de una década ya trabajando en toda esta industria cinematográfica, que exactamente, ¿a qué se dedica? ¿A qué se encarga la Film Commission?
1: Bueno, la función principal de la Film Commission es darle un poco apoyo a las productoras que vienen a la isla a grabar, de todo tipo de información, ayudarles también con los permisos, para obtener los permisos para hacer cada película, que es lo más que les cuesta trabajo, porque como casi todo el territorio está además protegido, pues a veces les resulta bastante complicado. Entonces, ayudarles, como digo, a conseguir esos permisos, orientarles en cuando necesitan empresas moverse, encontrar profesionales, empresas de servicio también de todo tipo. Y aparte, una de las cosas en las que estamos haciendo especial incidencia también es en lo que siempre decimos, en formar talento local. Entonces, por eso hemos tenido, desde que llegamos, empezamos con el 10º aniversario, con todo un elenco de cursos de todo tipo, más empezando por los que más demandaba el sector y luego ya curso tras curso, pues son los alumnos los que te dicen un poco, oye, nos vendría bien ahora complementar con esto, tal. Bueno, pues ya se han dado más de una veintena de cursos en estos 3 añitos y pico que llevamos y se habrán formado pues más de 500.000 de personas. Lo que se intenta con esto es que la productora no se tenga que traer todos los profesionales de fuera, ¿no? Sino que ni la gente de aquí se tenga que ir a formar fuera, sino que se vayan especializando y se tenga, porque aquí hay talento, que se tenga la formación suficiente para que ellos tengan esa confianza en contratar gente de aquí. De hecho, ya llegamos a algunas de las diferentes películas, que siempre solemos ir a visitar algún set, y nos encontramos las mismas personas contratadas. Entonces, eso quiere decir que se tienen buenas referencias, que hacen un buen trabajo, y en eso estamos.
0: Ahora hablaremos de esos talleres formativos que se están impartiendo, acaba de terminar el de sonido para el cine, ¿verdad? Pero hay otros muchos que se van a impartir próximamente en la isla de Fuerteventura. En cuanto a esas productoras que eligen Fuerteventura, cuando se ponen en contacto con ustedes, ¿qué es lo que más reclaman? ¿Profesionales? ¿Buscar localizaciones, contacto de personas que los puedan ayudar en la producción?
1: Casi siempre, si no, mandan un localizador aquí, que para que todo el mundo lo entienda, pues es mirar esos lugares de la isla que te sirven para grabar las escenas de la película. Si no se los traen ellos, pues nos piden orientación sobre personas. Nosotros tenemos, de todas maneras, en la página web hay un directorio donde te puedes apuntar cualquier profesional y también suelen tirar de ahí, ¿no? Y nosotros colaboramos siempre con ese gasto, ¿no? Si él trae, pues le ponemos el medio de transporte o un localizador. Eso, las localizaciones y sobre todo los permisos. Incluso lo normal es que se venga previamente, con a lo mejor 6 meses de antelación, y se sientan con nosotros pues a decir, mira, pretendemos grabar aquí, cuáles los pasos que debo dar. Nos falta todavía mucha coordinación. Se ha mejorado mucho en coordinación entre las administraciones y las personas, porque tienen que solicitar permiso aquí en el ayuntamiento, en medio ambiente. Entonces los volvía locos y muchas veces pues se encontraban unas trabas terroríficas. Entonces, cuando son grandes largometrajes complicados, nos solemos sentar todas las partes para ver, pues mira, esto te va a ser imposible, aquí no vas a solicitar permiso, búscate otro lugar, otra localización que te va a suponer más facilidad. Intentar allanarles ese camino. Algunos llevan evaluación ambiental, que eso tarda un mes por lo menos, sabes que no es inmediato. A veces se piensan que inmediato solicito un permiso y dense prisa. No, hay temas que tienen que seguir sus procedimientos y algunos llevan un mes de publicación si son espacios naturales o llevan una evaluación ambiental. Entonces, pues pues ahí es donde todavía hay que mejorar un poquito de coordinación entre las administraciones. Como digo, han ganado confianza y se ha mejorado bastante, pero todavía hay mucho camino que recorrer, sí.
0: Por eso de que nos comentas de que hay muchos espacios protegidos en la isla, hay mucho que proteger en nuestra Maxorata. Cuando se hacen rodajes en nuestro territorio, ¿luego tiene que quedar todo como estaba? ¿Se llevan todo lo que construyen veces, como escenario?
1: A veces hasta mejor. Mira, las grandes producciones siempre nos hacen, medio ambiente sobre todo, les pide que hagan un pequeño proyectito en contraprestación. Y bueno, se han arreglado incluso zonas abandonadas de gavias que luego llegan y las arreglan, te las dejan maravillosas, o hacen campañas de limpieza, hacen balizamientos. No, y el terreno es exquisito. O sea, lo que es en terreno es exquisito. Nosotros, cuando fuimos a ver el de Sorogoyen, a la película que grabó con Javier Bardem en el sur, es que llegamos ahí con la presidenta, casi no nos dejan ni aparcar el coche. Era, frena, frena, la que tienen allí. Están tan asombrados porque están, claro, los agentes de medio ambiente y demás muy vigilantes. Y era como no se pasen palitos, tal. Digo, una carretera, por Dios. Pero sí, se tienen muchísimo cuidado, más de lo que la gente piensa. Sí.
0: Y qué bueno también, ¿no? Sí, que cuiden nuestra isla de Fuerteventura, que la utilicen para sus películas o para su publicidad,
1: claro,
0: y la cuiden.
1: Lo que pasa es que hay que hacerlo, siempre intento meterle en la cabeza también un poco a los técnicos. Yo sé que existe toda una normativa exquisita, pero hay que cuidarlos, obviamente, por eso vienen aquí, pero que hay que compatibilizarlo al máximo, porque al final, eso, el territorio también está un poco para disfrutarlo y también para aprovecharlo, de manera respetuosa, por supuesto. Pero bueno, y se tiene muchísimo cuidado con los periodos de nidificación, ¿sabes? Se es bastante exquisito. A veces yo digo, bueno, también hablo que tampoco va a pasar nada, porque cuando vas, y siempre intento que vayan también los técnicos para que vean los rodajes, porque para que vean que las medidas que se toman se cumplen en la mayoría de los casos, afortunadamente.
0: Además de este cuidado con nuestro territorio, estas productoras que vienen a trabajar a Fuerteventura, en cuanto a dinero, en cuanto a la economía, la industria del cine, ¿cuánto dinero puede dejar en la isla?
1: Nosotros no tenemos esos datos porque las productoras sencillamente no nos los pasan en lo que se gastan ellos en una cosa y en la otra, pero que sí que hay, en lo que te digo, un largometraje puede dejar en la isla uno solo unos 4 millones de euros.
0: A pero veces. Se moviliza, claro, mucho dinero en la isla, hospedaje,
1: sí.
0: Trabajadores que tienen que contratar catering, vestuarios.
1: Muy repartido, te digo, de un solo largometraje, que tuvimos unos datos más o menos tal, fueron unos 4 millones de euros. Ya, por ejemplo, a día de hoy, lo que va de año, no sé si sabes, cuando llegamos también había una polémica porque se había quedado sin permisos un largometraje con todo el material en el muelle. Eso creó una publicidad negativa brutal entre las productoras y no vuelvo a Fuerteventura, no vayan a Fuerteventura, ¿no? Pues como te digo, ya desde el trabajo ha nacido otra vez esa confianza. En lo que va de año se han grabado ya más de 10 producciones cinematográficas en la isla, más lo que queda. Entonces son unos datos buenísimos.
0: También los incentivos fiscales hacen que muchas productoras vengan a la isla. ¿Qué diferencia habría entre grabar en la península o que vengan a grabar aquí a Canarias en cuanto a esos incentivos?
1: Evidentemente, también nosotros decimos, sí, nuestros paisajes, nuestro clima, nuestra seguridad y todo lo que nos diferencia de los mayores rivales en este sentido, que suele ser el sur de España, de la península, me refiero, o a la cercana África. Pero obviamente son esos incentivos fiscales que dan un porcentaje, no recuerdo ahora exactamente el porcentaje, pero yo creo que era en torno a un 20, 30, 40%. Te quiero decir que obviamente son unos gastos para venirte a unas islas alejadas de todo el sistema, toda la logística que tienes, obviamente claro. No te vendrías tan lejos si no es totalmente espectacular lo que vas a encontrar y no puedes salvarlo de alguna manera porque en gastos se te puede ir una parte importante. Claro. Si no hubiesen esos incentivos fiscales, que los hemos, el gobierno de Canarias pues los peleó durante mucho tiempo con el gobierno central precisamente por eso, ser región ultraperiférica, lo que supone estar tan alejados para poder nosotros tirar de una industria que deja, como has dicho, como bien has dicho, tanto dinero. Entonces, esos incentivos fiscales no son gratuitamente, sino que se pusieron por algo, por las dificultades de que llegue aquí toda, que alguien haga una inversión tan grande para venir tan lejos. Ese es el resumen. Entonces, obviamente, si se retiraran sería una tragedia para este mundo, obviamente, sí.
0: En cuanto a ese trabajo que se da a la gente de la isla de Fuerteventura, porque las productoras necesitan de todo, técnicos de sonido, iluminación, maquillaje, en fin, todo lo que lleva una película o un rodaje de una publicidad, Para todo eso se prepara la gente de la isla a través de los talleres que organizan desde la Film Commission. Actualmente nos decías que también se han organizado talleres anteriores, pero ahora actualmente hay talleres en marcha. Acaba de terminar el de sonido para el cine, ¿no?
1: Sí, nosotros dimos un primer bloque a principio de año que terminó en verano. Y luego dijimos que presentaríamos el segundo bloque cuando lo fuésemos cerrando, porque claro, nosotros queremos hacerlo no con cualquier profesional, me refiero al profesor docente que lo da, uh-huh, sino con personas que tengan una trayectoria importante como para que la gente de aquí, no solo los que se inician, sino gente de aquí que ya tiene bastante trayectoria y talento, pues les sirviera también para formarse.
0: ¿Quién estuvo en el de sonido que terminó la semana pasada?
1: Valdivia, José Luis Valdivia también, que es una de las personas pues más también reconocidas del panorama canario, majorero, uh-huh, hay que decirlo. Y de hecho hay majoreras que se han formado en estos cursos, ya no solo que, como decía, llaman las diferentes productoras que vienen, sino que los están demandando de otras islas cuando vienen pelis a otras islas. Entonces ya es brutal. Esto quiere decir que algo estamos haciendo bien con esos cursos y que la gente al final tiene, lo que te decía, el talento.
0: Claro, y hay una salida profesional en este ámbito.
1: Y bueno, que el siguiente que viene se abrirá la inscripción el día 8, uh-huh, y estará abierta hasta el 16 de octubre, y es de iluminación cinematográfica. Y este lo va a impartir Óscar González, que es uno de los responsables eléctricos también más importantes de Canarias. Y se va a venir no solo él, sino que se va a traer un tráiler lleno de material de última generación para que la gente pueda practicar y aprender con ese material. Entonces también invito a que incluso todas las personas que ahora mismo trabajan en esas empresas de iluminación y sonido, uh-huh, que se inscriban. Las inscripciones, como saben, son gratuitas, las paga la Film Commission 100%, la subvenciona. Inscripción gratuita a través de la página de la Film Commission, y animo a todo el mundo a participar. Las plazas son limitadas, pero como te digo, ya se abre el día 8. Y estará impartida por este señor. Estuvo en nuestra presentación también aquí explicando en qué consistiría el curso y está súper emocionado con venir a Fuerteventura, que ya conocía la isla, pero no había tenido la oportunidad pues para dar el curso.
0: Bueno, iluminación. Luego llegará el de maquillaje, que también es algo fundamental en cualquier rodaje.
1: Sí, también Francis Bodí. Y esta vez, aunque ya hemos dado más cursos de maquillaje, que se llenan siempre y se agotan las plazas también, ella va a intentar sacar desde cuando tú sacas un guión, esa idea, pues hasta toda la caracterización del maquillaje. Entonces, uh-huh, también súper súper interesante ese.
0: Es para personas que ya tengan conocimiento, supongo yo, en maquillaje, ¿no?
1: Yo siempre digo que nosotros siempre los abrimos a todo el mundo y se adaptan perfectamente. La gente también sabe más o menos el nivel en el que se apunta, ¿no? A veces ponemos, yo qué sé, fotografía avanzada o uh-huh, avanzada. Eso ya significa que es avanzada, pero cuando los ponemos así,
0: cualquiera.
1: Cualquiera se puede, desde partiendo de la base de que solo sabes ponerte un poco el rímel en el ojo, uh-huh, sí se puede apuntar cualquiera en el curso, tanto los más avanzados como el resto.
0: Perfecto.
1: Y luego el siguiente es la fotografía aplicada al cine y a la televisión. También hemos dado varios también de fotografía. Pero en esta ocasión la da Cecilia Bayona, que ha estado en programas súper también importantes como MasterChef. No sé si viste el programa este alguna vez de Maestros de la Costura, pues mm-hmm, esa fotografía, que es la captura de imágenes, no es salirte por ahí por el campo a hacer una foto, sino esa captura de imágenes de los...
0: Más en detalle.
1: Sí, sí. Uh-huh. Bueno, tú debes controlar mucho también todo esto de lo que estás hablando. Te estás haciendo así como haciéndome las preguntas a mí, pero realmente yo creo que las podría hacer yo en este mundo todo a ti, hasta orientarme de los cursos que se necesitan. Y el quinto sería el de posticería, que lo impartirá Paco Rodríguez, uh-huh, que ha trabajado en más de 60 producciones televisivas y tiene un Goya al mejor maquillaje y peluquería en Las Brujas de Zugarramurdi, que nunca lo digo bien, sí, pues tiene un Goya. Entonces,
0: qué bueno. O sea que...
1: Lo que te decía, que son gente
0: personas
1: de mucho
0: nivel. Sí. Uh-huh. Inscripción gratuita a través de la Film Commission.
1: Sí, así es.
0: Bien, perfecto, pues para que nuestros oyentes les quede claro.
1: Atentos a las fechas de cuando se abren las inscripciones.
0: Claro, porque se van abriendo de forma
1: y decirles
0: separada.
1: Que a la gente que es una oportunidad de verdad, que se venga esta gente aquí a dar un curso y cuando encima es gratuito, que es una oportunidad para la gente que le interese. ¿Sí?
0: Nereida, ¿actualmente qué se está rodando o qué está por venir a la isla? Porque, claro, de aquel éxodo que tanto sonó, de cuando vimos a Angelina Jolie paseándose por Fuerteventura hace tanto, que nos encanta ver actores, actrices populares por aquí.
1: Bueno, también tuvimos a Javier Bardem, como decía,
0: hace
1: poquito.
0: Santiago Segura, también lo vi hace no mucho.
1: A Santiago Segura, a la mujer de Bardem. Y bueno, como sabes, nosotros tenemos totalmente prohibido dar ningún tipo de pista, ni cuando viene la productora, ni cuando se está rodando.
0: Pero es que además ellos no se esconden, ellos pasean tranquilamente por la isla.
1: Te encontraba, bueno... cuando vino Dani Rovira, ¿sí? la gente lo vio en el supermercado de Antigua comprando. No se lo podía creer, pero sí, así es así. Bueno, que hasta que no se empieza, incluso con las notas de prensa, no nos dejan sacar ni notas de prensa ni nada, hasta que ellos no estiman que eso lo tienen controlado. Pero sí que te puedo decir que hay una localizando como tres productoras para pelis, uh-huh, y que estarán por ahí, que son... no es un simple reportaje, que también son importantes, porque no solo se ruedan películas,
0: claro,
1: se ruedan
0: publicidad,
1: cosas
0: documentales,
1: mucha publicidad y muchos documentales. Uh-huh. Eso ya ni lo contamos, ¿no? Pero es muchísimo, la verdad, el trabajo que tiene medio ambiente, aparte de todo lo que tiene encima. Porque, claro, todo esto lleva a un trabajo, lo que te decía, de permisos y de informes, que solo con eventos deportivos y las pelis, muchas veces
0: ya tienen trabajo.
1: Parte del trabajo, sí.
0: Nereida, para no robarte mucho más tiempo, terminamos hablando del segundo festival de cortos que ya también tienen en marcha, además con una temática que últimamente, no sé por qué, está como en auge nuevamente, los mitos y las leyendas. Últimamente se escucha hablar tanto de La Luz de Mafasca nuevamente.
1: Ah, sí, lo he oído. No, pues nosotros ya lo teníamos pensado antes de todo esto, pero sí que quisimos, todas las islas al final están teniendo su pequeño festivalito, La Palma, tal. Entonces, cuando también llegué, me proponía al propio personal, oye, y nosotros, madre mía, digo, estas cosas nuevas siempre pueden salir bien, pero también te pueden salir mal. Digo, pero bueno, probamos.
0: Hay que intentarlo.
1: Para adelante, vamos por la primera vez, ¿no? Entonces, quisimos tirar de Adrián Tejero, que como saben es un director de cine también majorero de mucho éxito. Un joven con mucho talento. Y quisimos tirar de él, porque conocía este mundo y que bueno, que por lo menos también le sirviera a él también para dar visibilidad, que si está fuera de este mundo no conoces a la gente. Pues bueno, arrancamos con ese primer festival el año pasado. Estaba dedicado a la Virgen de la Peña, a la festividad de la Virgen de la Peña. Por ahí ya el corto ganador, pues también se ha podido ver en estos días por ahí. Y este año decidimos, como bien has dicho, hacer los mitos y leyendas de Fuerteventura, un poco porque siempre queremos vincular, ya que hacemos un festival aquí majorero, pues que esté un poco relacionado con nuestra identidad. Que no fuera un festival que se pueda hacer en cualquier lado. Este año mitos y leyendas, pues eso, tiene que estar relacionado con esto. Puede participar personas independientemente del lugar en donde vivan y de su edad. Si son menores tienen que tener el permiso, obviamente. La inscripción también es gratuita. Pero esta vez se tienen que publicitar a través de la página de Árida Films, que es la productora de Adrián Tejero, que se está encargando de organizar el festival, aridafilms.com. En cualquier caso, si tienen cualquier problema, que se dirijan a la Film Commission, que les orientamos. Y bueno, máximo 15 minutos, que se lean las bases, fundamental, que claro, no queremos llevarnos luego ningún disgusto ni para ellos ni para nosotros de que no cumplan las bases y queden descalificadas.
0: Claro.
1: Y este año se pone no solo un único premio, sino que se ha extendido a tres premios: primero, segundo y tercer premio. El primero de 1.000 euros, segundo de 300 y el otro de 200 euros. Uh-huh. Y también la inscripción está abierta. Y lo mismo, ¿qué se busca con eso? Pues aparte de lo que tú decías, de poner en valor pues un poco la identidad de Fuerteventura, pues que ese talento que hay por ahí tenga un escaparate, un escenario para dar a conocer lo que es capaz de crear. Y claro, si no te lo aceptan en grandes festivales ni tal, pues al menos tienes un sitio en el que, te digo, y sorprendería el talento que hay aquí. Si pudiste tener la ocasión de ver el que ganó el año anterior,
0: sí,
1: pues entrañable además, pero que la gente de aquí es capaz de hacer cosas.
0: Y a veces con unos recursos muy limitados, sí, y, sí. O con unas cámaras nada profesionales, hacen grandes trabajos.
1: Bueno, eso también lo recalcamos nosotros, que no hace falta disponer de un gran equipo, que hasta uh-huh. si la persona tiene un móvil en condiciones, que grave, ¿sabes? También aquí tenemos también la Escuela de Arte, afortunadamente, que uh-huh. también podría ser un escaparate para eso. Y de hecho está muy relacionado la persona que ganó con la Escuela de Arte. Y bueno, eso, que se miren las bases, animar a todo el mundo a participar en el festival y eso, inscripciones abiertas.
0: Creo recordar hasta el 15 de noviembre, si no me falla sí, a mí la memoria. Sí. Así que tienen tiempo, si se están enterando ahora todavía, bastantes días para que puedan...
1: Hasta el 13 de noviembre.

0: Sí, y la parte técnica obviamente la va a explicar él mejor que cualquiera, sí.
1: Pues Nereida Calero, muchísimas gracias por acompañarnos, consejera de Presidencia, Ordenación del Territorio, pero hoy hablando especialmente de la Field Commission, muchas gracias.
0: De la Field Commission, otro día venimos a hablar del territorio, también
1: que también tenemos mucho que hablar de ello.
0: Gracias a ustedes por invitarme.
1: Gracias.

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sonando Maluma, tu recuerdo. 11:30 minutos, seguimos acompañándote la mañana extra en la insular. Vamos con más asuntos de actualidad en esta mañana de martes.

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0: Son 32 los minutos que pasan de las 11 de esta mañana. Hay un asunto que hoy forma parte de la actualidad que nos ha encogido un poquito el corazón, porque nos hemos enterado hace pocas horas que el Festival Internacional de Payasos y Payasas Tran Tran este año no se va a celebrar. Inés Conchuela, como un jarro de agua fría hemos recibido esta noticia.
1: Pues sí, sobre todo los vecinos del municipio de Tuineje, que es donde pues por primera vez hace 15 años, pues en el 2011 concretamente, se puso en marcha este Festival de Tran Tran, que se ha ido consolidando año tras año y cada vez con mayor participación.
0: Uh-huh. Pues hemos tenido esta noticia, el equipo Chanita ha confirmado la suspensión tras meses de gestiones y reconocen que la decisión no ha sido fácil. Perdemos esta cita cultural, una cita emblemática en Gran Tarajal con impacto directo en familias, en la infancia y también en la vida comercial de Gran Tarajal, que tanto dinamizaba este festival. Queremos conocer los motivos. Inés, no ha sido nada fácil ponernos en contacto con diferentes personas para que nos expliquen qué está sucediendo, qué ha sucedido y cuál es el motivo, pero por fin hemos logrado tener con nosotros a Dominga Enríquez.
1: Sí, así es. Hemos conseguido contactar por fin con Dominga, con Minga, más conocida, de la tesorera del Tran Tran, del festival, y vamos a ver qué nos cuenta de todo lo que ha acontecido y cuáles han sido los principales motivos que han llevado pues a esa cancelación, ¿no? Después de 15 años de celebración uh-huh. del Tran Tran.
0: Pues la tenemos al teléfono. Minga, buenos días.
2: Hola, buenos días.
0: Vaya jarro de agua fría nos ha caído esta mañana.
2: Pues sí, sinceramente, un jarro de agua fría, o no sé ya ni cómo llamarlo, porque de verdad que nosotros, con tanta ilusión que hemos puesto desde junio, que estamos trabajando para intentar sacar el Tran Tran hacia adelante, pero por parte del ayuntamiento, pues con los brazos caídos. Entonces, estoy súper, súper decepcionada con lo que nos ha pasado con el ayuntamiento.
1: Muy afectada, me imagino, Minga. En el comunicado ustedes señalan que hay decisiones pues que se escapan de sus manos, ¿no? ¿Cuál ha sido el detonante exacto, o las decisiones institucionales pues que han imposibilitado la edición de este año? ¿Qué les dijo exactamente, o qué les ha comunicado el alcalde David Herrera en esa reunión?
2: Bueno, pues en las tres reuniones que hemos tenido con el alcalde, hemos salido súper desmotivada, porque no se veía por parte de él con ánimo de decir: venga, chicas, vamos a por el Tran Tran. Y nosotros lo que hemos hablado con el alcalde es de ponerle una fecha límite, que sería el 30 de septiembre, porque claro, ya no podemos más, porque es en noviembre y en menos de dos meses no podemos preparar el Tran Tran. Y quedamos fecha límite para el 30 de septiembre. Dicha fecha, hemos estado nosotros en el local, no apareció, y lo que le envió fue un audio a Roberto diciendo que no se podía celebrar el Tran Tran porque no hay dinero.
1: Ya. Minga, hemos dicho en varias ocasiones en Radio Insular ese problema que tenían económico, sí, que no se estaba subvencionando. Al Tran Tran este año, ¿con qué subvenciones contaban este año para sacar adelante el Tran Tran?
2: Mira, este año contábamos con el Cabildo de Fuerteventura, que nos daba 40.000 euros, y el Gobierno de Canarias 20.000 euros. Contábamos con el Gobierno de Canarias con 20.000 euros y el Cabildo con 60.000, con... Ay, espera, que estoy un poquito nerviosa. Contábamos con el Cabildo con 40.000 euros y 20.000 euros del Gobierno de Canarias. Eso era seguro. Pero con el ayuntamiento solamente contábamos con 40.000 euros. Eso era muy poco, porque en cuestión de seguridad, de iluminación, de sonido, No daba. Y eso era lo único que tenía el ayuntamiento.
1: Sí, porque por lo que tenemos entendido, por lo que nos comunicaba en una entrevista que hacíamos a la oposición, en concreto a Esther Hernández, el portavoz del Partido Popular en Tuineje, nos decía pues que todavía a día de hoy, a pesar de que fue un auto del tribunal que solicitó el pago inmediato en un plazo máximo de 3 meses de lo que se debía, del pago atrasado tanto del 2024 como del 2025, que ascendía a más de 100.000 euros, a los payasos que participaban en el Trantrán de esos años, no se había todavía abonado esa cantidad. ¿Sabes algo de ese tema?
2: Pues no, hasta el día de hoy no se ha abonado el tema de los payasos. Entonces, claro, nos vemos que el ayuntamiento no quería hacerlo desde un principio, desde la reunión, desde junio, ya salimos nosotros de que el ayuntamiento no podíamos contar con el ayuntamiento. Y así ha sido.
1: Claro,
2: porque no ha pagado nada.
1: Entiendo que precisamente pues esas ediciones, esos impagos acumulados de ediciones, pues ha afectado mucho y finalmente pues han tenido que cancelarse, ¿no?, el festival.
2: Claro, también se ha tenido que cancelar porque los payasos que queríamos contratar son los que han venido otros años aquí, y es normal que si llamamos al payaso y se le debe 2024, 2025, pues qué respuesta vamos a tener por parte de ellos. ¿Sabes? Una respuesta de decir, pues mira, Roberto, no vamos porque nos deben 2024, 2025. Entonces, claro, también ha sido todo un cúmulo de cosas que para mí personalmente, este ayuntamiento y estas personas que están ahora en el ayuntamiento querían tumbar abajo el Trantrán y lo han conseguido, para mí. Esa es mi opinión.
1: Ya. Venga, ¿se ha contactado desde la asociación con el Cabildo Insular para ver si se podía solucionar a última hora esta problemática financiera y llevar a cabo el Trantrán?
2: No hemos conectado con el Cabildo, no. Bien. Hemos hecho nosotros el escrito ayer y lo hemos puesto y no hemos hablado con el Cabildo, porque ya lo dimos por, bueno, esto no es un punto y final, esto es un hasta pronto y nos veremos para el año que viene.
1: Venga, ¿cuál crees que es la solución a todos estos problemas presupuestarios para garantizar pues que el año que viene, como bien dices, y se pueda celebrar y seguir en futuras ediciones?
2: Bueno, yo espero que ya entre otro partido y nos ayude en el tema del Trantrán, y después también nosotros ya hemos consolidado una asociación Equipo Chanita, para también nosotros buscar patrocinadores que nos ayude también en el tema del Trantrán, aparte del ayuntamiento y del Cabildo y del Gobierno de Canarias, para también nosotros buscar personas que también colaboren con el tema del Trantrán, las empresas mismo de Gran Tarajal.
1: Ya. Bueno, pues ahí queda. Por lo menos tenemos, pues a ver si con esa iniciativa de la asociación pues puede seguir retomándose este festival tan consolidado en el municipio de Tuineje y que convocaba a tanta gente, no solo de la isla, sino de fuera de la isla, un festival internacional, pues que nos hemos levantado esta mañana pues con la noticia de que se cancela.
0: Sí. Minga, ¿cómo se va a tomar el pueblo esta noticia cuando llegue el mes de noviembre y no haya cabalgata de payasos en Gran Tarajal?
2: Pues anoche mismo cuando la presidenta Aire puso esto en el comunicado en el Instagram, todo era mensaje de apoyo, todo era mensaje de apoyo lo que recibía. Entonces, de momento no sé cómo lo van a, yo creo que lo van a recibir mal, pero también sentimos un gran apoyo por parte del pueblo.
0: Pues igual se puede hacer una manifestación de payasos.
2: Bueno, eso es lo que yo tenía pensado, hacerlo en la plaza de Trantrán, que salga Chanita, salimos todos de payaso y podemos también hacer una manifestación. es lo que pensábamos también hacer, pero ya eso tenemos que hablarlo y a ver cómo lo podemos hacer.
0: Esto ya se irá madurando. Lo que sí sabemos es que no se va a hacer el payaso, el Festival de Payasos Tran Tran como lo conocíamos años atrás. Esto es un paréntesis y el 2027 ya veremos cómo vuelve.
2: Con más fuerza y mejor. Y con el apoyo del próximo, con próximas personas que estén en el ayuntamiento.
3: Pues muchísimas con gracias. Pues venga, con esa esperanza. Terminamos esta entrevista, esperamos, como bien dices, pues que el año que viene vuelva con más fuerza ese Festival Tran Tran Internacional y que pues que todos volvamos a sonreír en esas calles del pueblo de Gran Tarajal.
0: Y yo quería darle las gracias a Minga, porque ella estaba un poquito nerviosa al principio, pero nos ha atendido, porque no sabe Minga la cantidad de llamadas que hemos hecho para intentar buscar una respuesta y nadie ha cogido el teléfono, teléfonos apagados, en fin. Que nadie quiera dar la cara.
2: Ya, nadie de quiere. Ok, me lo estaba imaginando, pero bueno. Pues yo le he cogido el teléfono.
3: Ha sido la valiente.
2: Sí, sí.
3: Muchas gracias.
2: Por lo menos decir la verdad, lo que pasa es que por parte nuestra no ha sido, sino ha sido parte del ayuntamiento, que no ha querido de un principio y así ha sido, y así lo ha conseguido, tumbar el Trantran. Así, de claro.
0: Pues muchas gracias. Estamos en contacto.
2: Nada.
0: Buen día.
2: Pues venga, hasta luego. Gracias. Buen día.

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0: Melendi junto a David Bisbal, Caminando por la Vida. 11:47 minutos.
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Te recuerdo que en nuestra agenda de eventos tenemos diferentes exposiciones que se están celebrando. Te informamos de talleres de artesanía que se ponen en marcha o se van a poner en próximos días, como macramé, marroquinería, restauración o trajes tradicionales. Los talleres formativos de la Field Commission, que ya pronto comienza el siguiente, será el de iluminación cinematográfica, y que tienes todos los detalles para la inscripción en la agenda de eventos. También te recuerdo que hay taller de cestería de palma que imparte Ángel Nolasco los miércoles en la Casa de la Cultura de Puerto del Rosario, nivel iniciación, con más detalles en nuestra página de eventos. Ciencia y astronomía en Gran Tarajal comienza hoy, Polideportivo Municipal de Gran Tarajal, con observación solar y de los meteoritos. Será durante toda la mañana. Hay planetario móvil tanto por la mañana como por la tarde, hay una sesión cada hora. Y esta tarde, taller de astrofotografía meteorito, además de observación nocturna que se hace desde la Plaza Tran Tran a partir de las 9 de la noche. Un evento gratuito. Y si hablamos de las Neuromajo, esa competición, carrera de letras, que es lo que nos toca ahora. Pues ayer estuvieron en el Centro de Mayores de Antigua. Ayer lunes también en el pabellón municipal de La Oliva, en Corralejo. Y la próxima cita, que es el jueves 8 en Betancur, en el Centro Cultural del Valle de Santa Inés, a las 5. Unas pruebas que comenzaban esta semana, se llama Carrera de Letras, de estimulación cognitiva y agilidad mental para los participantes. Estos son los primeros días, las primeras fases, porque luego ya el viernes 16... en Caleta de Fuste se celebra también un pasacalles inaugural y continúa la competición el fin de semana en el Playitas Resort. Ahí será la ronda clasificatoria, las finales y la ceremonia de clausura. Eso será ya el siguiente fin de semana. Y para culminar, en el Palacio de Formación y Congresos, la gala Neuromajo, para reconocer el esfuerzo que han hecho durante toda esta campaña. Para ampliar este contenido y el resto, ya sabes que lo encuentras en nuestra página web, apartado Agenda. Tenemos Farmacias de Guardia, el Plaza Pública y, por supuesto, toda la información importante de la isla de Fuerteventura. Nos quedamos con una artista, ella se llama Marta. Marta, que nos encanta, que ha venido a Fuerteventura y que tiene una voz increíble. Somos muy fans de ella y nos han pedido precisamente una canción de Marta Santos, y claro que sí, suena para ti en esta mañana.

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14: Son las 12. 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
17: Doce en punto de la mañana y es tiempo de noticias para hacerte un resumen de lo más importante de estas últimas horas en Fuerteventura y en Canarias. Gran Tarajal se queda sin Tran Tran, Festival Internacional de Payasos, que no se va a celebrar este 2026. El equipo Chanita confirma la suspensión del festival y promete volver en el 2027. Hemos puesto tiempo, corazón, energía e ilusión en cada paso, pero hay decisiones y circunstancias que en esta ocasión se escapan de nuestras manos, dice el colectivo, que asegura haberlo intentado hasta el final. Un comunicado que no concreta los motivos de la suspensión, aunque sí los daban estos micrófonos la tesorera del Tran Tran, Dominga Enríquez, en una entrevista en esta emisora. Comisiones Obreras UGT acuerda convocar una huelga general de 24 horas este otoño por la vivienda y los salarios. Los sindicatos mayoritarios vinculan el paro al conflicto de rentas y pactarán la fecha con el sindicato de inquilinas. Han acordado convocar esta huelga general. La decisión, anunciada ayer en un comunicado conjunto, deberá ser ratificada todavía por los máximos organismos de dirección de ambas organizaciones. Dan así el paso que habían adelantado el viernes, después de que el Congreso de los Diputados rechazara las dos reales decretos leyes de vivienda del Gobierno. Entonces, anunciaron que se reunirían las diferentes direcciones para decidir cómo incorporar el mundo del trabajo a la movilización en unidad de acción sindical y junto a los movimientos sociales, vecinales y de inquilinos. Y Nueva Canarias respalda la petición del EFEQEM para declarar bien de interés cultural la Casa de Cueva de la Negra. La formación canarista sostiene que el aval de un colectivo patrimonial con trayectoria acreditada refuerza una reivindicación que ya no es solo de una familia y reclama al Cabildo que convierta sus declaraciones en protección efectiva. Nuevo Palacio de Justicia en Puerto del Rosario que da un paso adelante con 70 millones de euros autorizados. El Gobierno de Canarias ha autorizado un gasto plurianual de más de 70 millones de euros para construir esta sede judicial única en la capital majorera, poniendo fin a décadas de dispersión de los órganos judiciales en cuatro edificios distintos. Y el Cabildo destina 60.000 euros a la Fashion Week para convertir la isla en capital de la moda canaria. La Corporación Insular incrementa su financiación a este evento de moda majorero con fondos del FEDECAN, con el objetivo de proyectar el talento de los diseñadores canarios y reforzar la imagen internacional de Fuerteventura como destino cultural y creativo. Y en lo deportivo, Virginia de León continúa cuarta en la Copa Kobe Motor después del Rally de Cáceres. La piloto majorera y su copiloto, Fátima Toledo, mantienen la cuarta posición en la Copa Kobe Motor y llegan al Rally Ciudad de Granada con opciones reales de pelear por el podio final de la temporada. Para ampliar esta información, entre otras, nuestra página web y redes sociales.
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0: La sonrisa intacta, Xinova, sonando en esta mañana extra de La Insular. 12 de la mañana, 11 minutitos. Abordamos otros asuntos porque vamos a tener visita en la isla de Fuerteventura. Totoro visita concretamente El Cotillo. Alguien se preguntará por ahí, ¿quién es Totoro?
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0: Pues enseguida conocemos todos los detalles de Totoro, quién es, por qué nos visita, por qué en El Cotillo y de qué trata todo esto. Y es que hoy nuestro programa va muy de cine. Hablábamos hace un momentito por aquí en la radio con Evita Calero de la Film Commission. Y hoy nos vamos a trasladar a la zona norte de la isla de Fuerteventura, municipio de La Oliva, para esta propuesta de cine ambulante. Los propulsores, ¿quiénes son? Pues Tenique Cultural. Me acompaña vía telefónica el presidente de la asociación Tenique Cultural, Javier Fuentes. Buenos días.
2: ¿Qué tal? Buenos días, ¿qué tal?
0: Muchas gracias por la compañía aquí en la radio. Tenique Cultural, ¿quiénes son? ¿Qué hacen?
2: Bueno, pues Tenique Cultural es una asociación dedicada a promover distintos aspectos de la cultura, que nació hace casi ya 10 años en la isla de Lanzarote, con motivo, digamos, recogiendo el testigo de lo que era la pequeña entonces muestra de cine de Lanzarote, uh-huh. y que a partir de ahí pues ha ido consiguiendo que esa muestra de cine se convierta en un referente internacional muy, muy relevante, y ha puesto en marcha muchos otros proyectos culturales que han estado tanto en Lanzarote y desde hace ya 2 años también llegando a la isla de la de Fuerteventura.
0: Uh-huh. Y en esta ocasión va a ser este jueves en El Cotillo con Cine Ambulante, que llega con Totoro. ¿Por qué la elección de esta película?
2: Bueno, porque el año pasado estuvimos ya en La Oliva y fue con la película Amélie, la película francesa, y fue un éxito realmente espectacular. Este uh-huh. es un proyecto que se llama en Lanzarote Cine Ambulante de Verano y que se ha convertido en un proyecto espectacular, con un éxito increíble, tiene 5 años, y ahí nos llamaban muchas veces de Fuerteventura diciéndonos gente, ay, qué pena, que nos gustaría también tenerlo aquí, y a partir de ahí pues estuvimos, como decía, en La Oliva el año pasado con Amélie, fue un éxito increíble, había más de 200 personas viendo la película allí al aire libre, una noche magnífica que tuvimos, uh-huh. y este año pues también el municipio de Antigua quiso tener este proyecto hace un mes aproximadamente, y volvemos este jueves a La Oliva con ¿por qué Totoro? ¿Por qué nos visita la película Mi vecino Totoro? Pues porque probablemente sea una de las películas de animación más intergeneracionales, es decir, la puede ver una niña de 3 o 4 años, literalmente de 4 años, mm-hmm. y disfrutar muchísimo, y lo puede ver un profesor de filosofía de jubilado, por decir así, y emocionarse con la película. Es una película realmente impresionante en ese sentido, una película profunda, pero al mismo tiempo bellísima, que cualquier persona que la vea, pues la quiere volver a ver, y la quiere volver a ver como va a tener la oportunidad este jueves, en pantalla grande, al aire libre y con mucha gente alrededor del pueblo.
0: Y con palomitas.
2: Por supuesto. Ese es uno de los elementos imprescindibles del cine ambulante que pone en marcha Tenique Cultural, y desde hace ya muchos años pues siempre llevamos palomitas gratis, porque ver estas películas, como digo, ¿no?, con gente del pueblo, al aire libre y con palomitas, es un lujazo.
0: Uh-huh. Dicen ustedes que esto es mucho más que una proyección, porque incluye otro tipo de cosas como presentación, en fin, cuéntanos tú un poquito.
2: Sí, lo que ha convertido en realidad al cine ambulante o al cine ambulante de verano, que cuando se desarrolla, porque esto es casi como una sesión especial, ¿no?, una prolongación del cine ambulante de verano.
0: El otoño está aquí, pero el tiempo es veraniego, así que vale perfectamente.
2: Es verdad, y además el año pasado también fue así, ¿no? Fue una noche maravillosa. Y en realidad, siempre lo decimos, ¿no?, es un tipo de propuesta cultural que tiene un vínculo muy grande con el ocio, con salir a una plaza, coger una silla y pasarlo de maravilla, ¿no?, delante con mucha gente alrededor, pero siempre es un proyecto cultural. Es decir, entonces, hacía muchos años pensamos que era importante hacer una presentación breve de unos 5 minutos, pero solamente contextualizar la película, explicar por qué se ha elegido, qué cosas tiene especialmente llamativas, qué papel ha jugado en la historia del cine, uh-huh. cosas que la gente luego nos agradece mucho. Durante los primeros años que lo pusimos en marcha, mucha gente se acercaba al final de las películas a decir, oye, qué interesante esto, porque claro, yo no me había fijado nunca en que esta película pues había sido rodada en esta época, remitía a una situación en Japón especialmente grave que todos conocemos, y entonces ahí decidimos, además de la presentación, mantener luego un breve debate, que también suele ser breve, de 15, 20 minutos, para quien se quiera quedar. Y ha sido maravilloso ver, incluso el año pasado en La Oliva, pues que se queda casi el 50% de la gente, a pesar de que son a lo mejor las 11 de la noche, a dar su visión de la película, y se escuchan reflexiones muy interesantes que nos abren también otras perspectivas sobre la película, y digamos que convierte el evento en un evento casi 360, ¿no? Es decir, has bajado a la calle, te has encontrado con gente, has estado en la plaza disfrutando del buen tiempo, has comido palomitas, has aprendido algo de una película y has disfrutado viendo buen cine, ¿no? Entonces ese es un poco el objetivo de esta asociación, Tenique Cultural, ¿no? Que lo que busca es eso, acercar la cultura a la gente, que la gente la disfrute y que también recuerde lo importante que es pasar tiempo con otras personas en la plaza, ¿no? Que es algo que cada vez con los teléfonos móviles, pues por desgracia, se va haciendo más raro, ¿no?
0: Compartir con nuestros vecinos, amigos, en torno a esta película, comiendo palomitas, bajo las estrellas, una película como Mi vecino Totoro, yo creo que es una elección ideal para un jueves como el que tenemos ahora por delante. ¿Hay que llevar silla, hay que llevar cojín para sentarse?
2: No hay que llevar nada, hay que llevar ganas, solamente. Está todo preparado, la verdad que es una maravilla trabajar con el Ayuntamiento de La Oliva, con el área de cultura, y lo tenemos todo. Tenique Cultural se ocupa de todo, llevamos las sillas, llevamos pantalla, llevamos palomitas, como decíamos antes, todo. Agua también, por si alguien necesita con las palomitas beber un poco de agua. Así que nada, la idea es ir a disfrutar, y sobre todo diría que tener claro que a veces da pereza, ¿no? Estamos tan habituadas ya cada vez a pensar, uy, que hoy sí iría, pero uy, estoy bien aquí con el móvil, pero luego es increíble ver cómo la gente que va repite sesión tras sesión y año tras año, pero mucha, muchísima gente, ya son caras conocidas, la gente que va volviendo al tiempo que crece más público, porque dice, mira, es que es un lujo venir, ver una peli así al aire libre, es que eso es una experiencia que vale la pena disfrutar.
0: Será este jueves día 8, este jueves que viene a las 8 de la tarde, tarde-noche, porque ya ahora está oscureciendo, en El Cotillo, con entrada libre y a disfrutar de esta película con presentación y con coloquio posterior. Javier Fuentes, muchísimas gracias.
2: Un placer, muchísimas gracias. Nos vemos allí en la plaza.
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0: Pues ya que hemos hablado de cine de verano como el que nos han propuesto desde Tenique Cultural, con esta propuesta súper interesante para este jueves en El Cotillo, vecino Totoro es cine ambulante de verano, que como decíamos, el verano en cuanto a la estación ha terminado, pero en cuanto al clima, estamos auténticamente en verano todavía, así que verano lento, como nos canta Carlos Adnes.

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0: Ya sabes que en nuestra página web y redes sociales encuentras la información, la actualidad, las noticias importantes. Noticias que vamos a repasar en forma de titulares. Fuerteventura Reserva de la Biosfera acoge un encuentro internacional sobre el cambio climático y biodiversidad. 13 y 14 de octubre. El Cabildo destina 60.000 euros a la Fashion Week para convertir la isla en capital de la moda canaria. Gran Tarajal se queda sin Tran Tran, Festival Internacional de Payasos que no se celebra este 2026. Comisiones Obreras y UGT acuerdan convocar una huelga general de 24 horas para otoño por la vivienda y los salarios. Nueva Canarias respalda la petición del FQM para declarar bien de interés cultural la Casa de Cueva de la Negra. El nuevo Palacio de Justicia en Puerto del Rosario da un paso adelante con 70.000 millones de euros autorizados. La Asociación Española contra el Cáncer lleva su marcha solidaria a Gran Tarajal 18 de octubre con inscripciones abiertas desde 8 euros. Y Fuerteventura acogerá por primera vez la reunión anual de la Sociedad Canaria del Dolor en octubre. Canarias actualiza su ley del suelo con más terreno para vivienda pública y sanciones de hasta 600.000 euros. El hospital de nuestra isla abre punto fijo de donación de sangre toda la semana ante las bajas reservas de Canarias. Chilegua Trail llega a su cuarta edición con casi 500 inscritos y nuevas modalidades en la pared. Virginia de León continúa cuarta en la Copa Kobe Motor después del Rally de Cáceres. Noticias que son actualidad, temas que vamos recogiendo, compartiendo en nuestra página web www.radioinsular.es. También compartimos en las redes sociales de nuestra emisora. Nos piden ahora escuchar una de Katy Perry.
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0: Llegando al final de este tiempo de radio, 12:38, recta final.
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0: Con esas canciones que tú nos has pedido vía WhatsApp, muchísimas gracias. Que sé que me quedan por aquí cositas pendientes, pero es que hoy hemos ido a lo loco. Que no da tiempo para mucho más. Así que lo que no pueda sonar en esta mañana, me lo apunto para el próximo día. Mensajito de Tina, como siempre nos saluda desde Almácigo, escuchando la radio con calor, con calima, me dice. Tengo por aquí petición de Antonio Orozco. Sebastián Yatra, que ya lo tenemos sonando. Me piden Rosario Flores, que esta noche la tenemos en concierto. Pues sí, la tenemos en las fiestas del Rosario en concierto. También me han pedido una de Cani García, que es una de las habituales también en nuestra programación.

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2: Pues yo tenía ganas de que fueran las 4 de la tarde, sí, porque yo estoy pendiente y digo, es que me toca programa. Me toca tardear un poquito con las buenas gentes que escuchan Radio Insular Fuerteventura. Así que aquí estoy, para tardear hasta las 7, como te decía, 3 horitas. Y luego, pues luego yo creo que toca concierto de Rosario, verbenita. Oye, hace tiempo que no voy yo a una Diana floreada, a ver cómo se da, que con la misma, ¿eh? Como mañana es festivo en Puerto, ¡ah! Es lo que hay. No sé yo, vamos a intentarlo, porque la verbena también viene muy bien amenizada. Bueno, saludos de Pilar López, ¿qué tal? ¿Cómo estás? Eso, tenemos 26 grados de temperatura en Puerto del Rosario, la temperatura más agradable no puede ser. ¿Y por delante qué va a ocurrir? Pues ya sabes que va a sonar mucha música, protagonista principal de este programa. Pero es que además a eso le añadimos paradas en la actualidad informativa. Es importante que sepamos lo que ocurre en nuestro entorno más cercano, obviamente, y también un poquito más allá, incluso si consideramos que de alguna forma se relaciona con nosotros. Tenemos Minuto Curioso, repaso la agenda. Hoy es martes, tenemos, por supuesto, una nueva entrega del Muelle de los Libros. Y ahora que tenemos también la Feria del Libro Insular a la vuelta de la esquina, pues mira, como que adquiere un puntito más especial, ¿verdad? Y además de todo eso, tú puedes sumar tu opinión, tus cosas, tus canciones, a través de WhatsApp en el 628-929267. Que eres nuevo, te lo voy a estar repitiendo durante todo el programa, pero bueno, 628-929267. Dicho esto, ya sabes que los tardeos siempre pueden ocurrir muchas cosas. Los tardeos, algo que lo caracteriza son la variedad de cosas que ocurren. Pero cuando tú sales de noche, pues más o menos ya sabes que a lo mejor pues vas a cenar, tomas alguito y luego a bailar, ¿no? Más o menos es así. Pero en un tardeo pueden ocurrir muchas cosas. Tú vas, a lo mejor quedas, venga, sí, vamos a tomar un café. Del café a una caña. De una caña de repente aparece no sé quién que ha salido de trabajar un poquito más tarde. Y vas enlazando y van variando los temas, van variando las personas. Los tardeos es lo que tienen. Pues lo mismo, pero en la radio. Saludo cariñoso de todo el equipo. Nos encanta estar aquí. Y si te parece bien, empezamos.

0: Que nos dice el amigo Domingo que toca desconectar ya. Iba camino rumbo a pescar. Iba escuchando la radio, por lo que entiendo, ¿no? Claro, claro. Oye, pues que disfrute y que los pesque usted muy bien, caballero. Gracias por escucharnos un día más, Domingo. Un abrazo grande.
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1: Son las 4:13. ¿Eso qué significa? Que vamos a hacer una primera parada en la actualidad informativa que nos lleva a hablar de la Feria del Libro, que llega a su 36 edición bajo el lema Leer Abre Fronteras. Será del 15 al 18 de octubre, como siempre, en el Palacio de Formación y Congresos, en la parte exterior. Y va a acoger la presencia de autores como Lorenzo Silva, como Carlos Bardem, como Ángeles González Inde, como Jorge Volpi. Y la programación contará además con espectáculos, como siempre, de artes escénicas, circo y música.
2: Del 15 al 18 de octubre, en la plaza del Palacio de Formación y Congresos, y también todas las instalaciones de este Palacio de Formación y Congresos, en el que será pues esa gran fiesta de las letras. Esta edición, que bajo el lema Leer Abre Fronteras, pretende poner en valor la literatura como un elemento que no solamente aporta a nuestra sociedad desde el punto de vista del conocimiento, de lo que comparte, sino desde el punto de vista de la cohesión social y la forma que nos une a otros mundos, nos hunde a otras pieles, a otros zapatos, y que también nos hace pensar en otras realidades muy diversas. Por tanto, leer siempre, la literatura siempre, nos abre la mente hacia otra forma de pensar y a todas las fronteras, tanto físicas como organizativas o mentales, que podamos tener. Desde Lorenzo Silva, Ángeles González Inde, Marta San Miguel, Carlos Bardem, Ignacio Carnero, Lana Corujo, bueno, una gran cantidad de escritores. Otros como José Naranjo, Cecilia Ruiz o el periodista Jacobo García, Premio Crónica Anagrama 2026, que también estarán con nosotros. Jorge Volpi protagonizará también el domingo El Escritor y Tú, acompañado de la directora del Festival Centroamérica, Cuenta, Claudia Neira, y también autores de la isla, como son José Manuel de la Torre Montenegro, Aroa Suárez, Marcos Hormiga, Violeta Chacón, Francisco Rodríguez López o Manuel Ferraz Rey. Hemos querido que en esa forma de pensar la feria como espacio de pensamiento y de espacio de inculcar la cultura como un elemento de pensamiento, dos momentos de encuentro con pensadores para poder que puedan tener esos diálogos sobre la literatura, sobre la actualidad, con la periodista Ángel Barceló y el escritor Ignacio Martínez Pizón, moderados por también el periodista y colaborador de esta casa tan habitual, Nicolás Castellano, y un segundo que también tendrá con el dramaturgo y co-guionista de la película La Bola Negra, Alberto Conejero, autor de la obra teatral La Piedra Oscura, con el poeta y director del festival Mar Poética, Marbella, Javier Vicedoalo. La Feria del Libro no solamente es una cuestión cultural, sino que es una cuestión de venta. Y así tenemos este año tres librerías de la isla, como esta Goror, La Pez y Papel y Andrómeda, cuatro editoriales de diferentes lugares de Canarias, asociaciones, hasta seis asociaciones que formarán parte también de la feria, y por supuesto a nivel institucional el Ayuntamiento de Puerto del Rosario y el Cabildo de Fuerteventura a través de su servicio de publicaciones.
3: Quiero hacer una invitación a toda Fuerteventura, que vengan a la feria, que traigan a sus hijas e hijos, que recorran los puestos, que conozcan a nuestros autores y autoras y déjense sorprender por el maravilloso mundo de los libros, porque leer abre fronteras, pero también abre la imaginación y abre oportunidades para todas las personas que se acercan. 36 ediciones que hablan de una feria consolidada, pero también el compromiso que queremos seguir renovando, que no es otro que acercar los libros y la cultura a toda la sociedad majorera. Lo que significa leer. Leer abre fronteras. Y creo que pocas frases definen también lo que explica el poder de un libro. El poder de que nos permite viajar, conocer otras culturas, comprender otras realidades y ponernos en el lugar de otras personas, que reflexionemos, pero que tengamos cada uno y cada una nuestros propios criterios. Durante estos días queremos que la feria sea un punto de encuentro entre escritores y lectores, entre librerías y editoriales, entre las diferentes generaciones.
4: Para nosotros es todo un orgullo ser el centro de la cultura durante estos días, del 15 al 18 de octubre, donde ya no solo todas estas actuaciones y actividades de diferentes diversidad artística que se desarrollan, sino también ser el núcleo de esas grandes firmas, esas grandes librerías y autores, tanto locales como nacionales, que estén presentes en este Palacio de Formación y Congreso para dar cobertura a una demanda cultural en esta Feria del Libro. Y que este año queremos traer una publicación que para nosotros es importante, como esa conmemoración del centenario de adhesión del municipio de Casillas del Ángel al antiguo Puerto Cabra, y esas ordenanzas de uso y gestión que en aquella época se desarrollaban en ese municipio de Casillas del Ángel, que albergaba casi el 75% de la superficie del actual Puerto del Rosario.
1: Bueno, pues ahí tienes la avanzadilla de lo que va a ser esa Feria del Libro, además una de las ferias que podemos presumir. Aquí los autores conocen muy bien que en la isla de Fuerteventura se lee, que están esos encuentros del escritor Etú, y que la programación que se organiza es tan especial. Vienen tantas cosas, ocurren tantas cosas en esa Feria del Libro que tenemos que presumir de ella. Y ya la tenemos la próxima semana entre nosotros con toda esa actividad, de la que, por supuesto, te daremos muy buena cuenta. Hemos alcanzado así las 4 y 19 minutos.
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0: esas versiones que ha decidido hacer David Bisbal para rescatar esas grandes canciones de la historia de nuestra música. Aquí, ese Quijote que nos lleva hasta Julio Iglesias. Y que, fíjate, hasta Julio Iglesias, pero también hasta las 4 y 26 minutos de esta tarde del martes 6 de octubre. Martes prefestivo en Puerto del Rosario.
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1: 4:33 de este martes, seguimos en directo contigo. Fíjate, si estamos empezando, como el que dice, hasta las 7, acompañándote desde Radio Insular Fuerteventura, pues con todos los contenidos que esperamos que te gusten mucho.

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1: 4:45, la actualidad informativa nos iba a hablar de cine. ¿Por qué? Porque la Film Commission de la isla cada vez está más activa, cada vez tiene más proyectos en marcha, porque claro, los rodajes que vienen, nacionales, internacionales, pero claro, siempre pensamos en solo cine, pero es que también hay mucha publicidad que viene y necesita de sus servicios. Hacen una labor importantísima y ahora están muy centrados en formar, bueno, ahora desde hace ya años, porque yo he asistido, por ejemplo, a varios cursos de la Film Commission, están siempre muy empeñados en ofrecer formación para personas en la isla y que cuando vengan esas producciones puedan tirar de trabajadores locales. Y empeñados en eso, hoy hablaba con mi compañera Carolina Llorente, donde hacían un poquito de historia, pero también comentaban todo lo que están haciendo, toda la actividad que desarrollan, y precisamente hablaban de esos cursos.
2: Bueno, la función principal de la Film Commission es darle un poco apoyo a las productoras que vienen a la isla a grabar, de todo tipo de información, ayudarles también con los permisos, para obtener los permisos para hacer cada película, que es lo más que les cuesta trabajo, porque como casi todo el territorio está además protegido, pues a veces les resulta bastante complicado. Entonces, ayudarles, como digo, a conseguir esos permisos, orientarles en cuando necesitan empresas moverse, encontrar profesionales, empresas de servicio también de todo tipo. Y aparte, una de las cosas en las que estamos haciendo especial incidencia también es en lo que siempre decimos, en formar talento local. Entonces, por eso hemos tenido, desde que llegamos, empezamos con el 10º aniversario, con todo un elenco de cursos de todo tipo, más empezando por los que más demandaba el sector y luego ya curso tras curso, pues son los alumnos los que te dicen un poco, oye, nos vendría bien ahora complementar con esto, tal. Bueno, pues ya se han dado más de una veintena de cursos en estos 3 añitos y pico que llevamos y se habrán formado pues más de 500.000 de personas. Lo que se intenta con esto es que la productora no se tenga que traer todos los profesionales de fuera, ¿no? Sino que ni la gente de aquí se tenga que ir a formar fuera, sino que se vayan especializando y se tenga, porque aquí hay talento, que se tenga la formación suficiente para que ellos tengan esa confianza en contratar gente de aquí. De hecho, ya llegamos a algunas de las diferentes películas, que siempre solemos ir a visitar algún set, y nos encontramos las mismas personas contratadas. Entonces eso quiere decir que se tienen buenas referencias, que hacen un buen trabajo, y en eso estamos.
3: Ahora hablaremos de esos talleres formativos que se están impartiendo. Acaba de terminar el de sonido para el cine, ¿verdad? Pero hay otros muchos que se van a impartir próximamente en la isla de Fuerteventura. En cuanto a esas productoras que eligen Fuerteventura, cuando se ponen en contacto con ustedes, ¿qué es lo que más reclaman? ¿Profesionales? ¿Buscar localizaciones, contacto de personas que las puedan ayudar en la producción?
2: Casi siempre, si no, mandan un localizador aquí, que para que todo el mundo lo entienda, pues es mirar esos lugares de la isla que te sirven para grabar las escenas de la película. Si no se los traen ellos, pues nos piden orientación sobre personas. Nosotros tenemos, de todas maneras, en la página web hay un directorio donde te puedes apuntar cualquier profesional, y también suelen tirar de ahí, ¿no? Y nosotros colaboramos siempre con ese gasto, ¿no? Si él trae, pues le ponemos el medio de transporte o un localizador. Eso, las localizaciones y sobre todo los permisos. Incluso lo normal es que se venga previamente, con a lo mejor 6 meses de antelación, y se sientan con nosotros pues a decir, mira, pretendemos grabar aquí, cuáles los pasos que debo dar. Nos falta todavía mucha coordinación. Se ha mejorado mucho en coordinación entre las administraciones y las personas, porque tienen que solicitar permiso aquí en el ayuntamiento, en medio ambiente. Entonces los volvía locos y muchas veces pues se encontraban unas trabas terroríficas. Entonces, cuando son grandes largometrajes complicados, nos solemos sentar todas las partes para ver, pues mira, esto te va a ser imposible, aquí no vas a solicitar permiso, búscate otro lugar, otra localización que te va a suponer más facilidad. Intentar allanarles ese camino. Algunos llevan evaluación ambiental, que eso tarda un mes por lo menos, sabes, que no es inmediato. A veces se piensan que inmediato solicito un permiso y dense prisa. No, hay temas que tienen que seguir sus procedimientos, y algunos llevan un mes de publicación si son espacios naturales o llevan una evaluación ambiental.
1: Es todo un mundo, porque claro, es interesante que vengan, porque además luego va el nombre de Fuerteventura rodando por todo el mundo, ¿no? Mira, fíjate que hemos estado a punto de entrar en el camino a los Oscars, Pero claro, a la vez hay que proteger el territorio para que sigan viniendo a su vez otras producciones y les siga pareciendo interesante el territorio. Así que bueno, es un compendio de situaciones que si quieres conocerlas todas, pues las puedes encontrar en esa entrevista disponible en nuestras redes sociales, por supuesto, y en nuestro canal de YouTube.
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Estamos en las 4 y 55 minutos de la tarde del martes. Vamos a cerrar la primera hora. Tenemos dos más. Tranquilidad. Vamos a cerrar con la música de Nia. Una pausa. Y a partir de las 5, más música, más actualidad. Y por cierto, el muelle de los libros.

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0: Son las 5. 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
2: Que acabas de darle al play. Pues hola, muy buenas tardes. Estamos en directo desde Radio Insular Fuerteventura. Pilar López contigo y con todo lo que nos queda hasta las 7. Y después, pues bueno, pues a tomar alguito y hacer tiempo para el concierto de Rosario y luego, pues, la verbena. Porque estamos en el día así importantísimo de las fiestas del Rosario. Así que, pues ya que estamos fuera, ¿no? Pues aprovechamos. Lo dicho, en esta hora haremos una nueva parada a la actualidad informativa, tenemos el muelle de los libros y por supuesto tenemos muchas canciones.

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1: Tiempo de actualidad informativa que nos lleva hasta nuestra web, radioinsular.es. Como siempre, recordatorio que a través de la web tienes enlace directo con todas y cada una de nuestras redes. Tenemos presencia en Facebook, en Instagram, en X, en TikTok, en YouTube, con todos los contenidos adaptados a cada cosa. Puedes enviarnos un mensaje de WhatsApp desde la propia web, además de escucharnos en directo, por supuesto. Tienes los podcasts de las entrevistas más recientes, las secciones, por ejemplo, de este programa, todo lo tienes ahí. Si no está en la portada, le das al buscador y ya. También a través de la portada puedes llegar hasta la agenda, que la vas a ver en la franja de arriba, y las farmacias de guardia. Tienes un resumen informativo. También te recuerdo que tenemos la app, que puedes llevarte a Radio Insular a cualquier parte del mundo. Y sabemos que hay muchos lugares internacionales donde nos escuchan porque nos mandáis mensajes y se nos escucha muy bien, gracias. También tenemos el canal de difusión de WhatsApp, si no quieres estar bicheando una red y otra, todas las noticias y los podcasts pasan por el canal de difusión de WhatsApp. Dicho esto, en Noticias de Portada, pues venimos hablando durante todo el día de que Gran Tarajal se quedan sin Tran Tran. El Festival Internacional de Payasos no se celebrará en 2026. El equipo Chanita confirma la suspensión del festival y promete volver en 2027. Pajara exige a la Consejería de Educación auxiliares para el comedor del CEIP Morrojable 2. El consistorio ha trasladado una comunicación urgente al gobierno regional para que dote al centro del personal necesario y evite que el alumnado de infantil se quede sin servicio de comedor. El Cotillo se convierte en escenario de circo, danza y música con la 11ª edición del Festival Sal y Arte. El Ayuntamiento norteño celebra del 8 al 10 de octubre este encuentro cultural callejero que llenará las calles de la localidad costera con espectáculos de circo, danza, música, cine y observación gastronómica para toda la familia este fin de semana. La Feria del Libro de Fuerteventura llega a su 36 edición con el lema Leer abre fronteras y un cartel de autores de primer nivel nacional. Será del 15 al 18 de octubre, como siempre en el exterior del Palacio de Formación y Congresos, con escritores como Lorenzo Silva, Elena Medel, Ángeles González Sinde o Jorge Volpi. Detenido en Fuerteventura el dueño de una empresa de jardinería por condiciones laborales abusivas a trabajadores extranjeros sin contratos. La Policía Nacional arrestó al responsable de una empresa de jardinería y mantenimiento de piscinas de la isla tras una investigación que reveló condiciones laborales abusivas, empleados sin contrato, sin alta en la seguridad social, hasta 11 horas de trabajo a cambio de 40 euros y captados a través de grupos de mensajería dirigidos a personas en situación irregular. La Reserva de la Biosfera de Fuerteventura organiza los días 13 y 14 de octubre el Encuentro Internacional Biosfera en Acción, Clima y Corredores Biológicos, una cita que reunirá en el Palacio de Formación y Congresos a expertos y representantes de distintos territorios para abordar la conservación de la biodiversidad, los corredores biológicos y la adaptación al cambio climático. El Cabildo destina 60.000 euros a la Fashion Week para convertir la isla en capital de la moda canaria. La Corporación Insular incrementa su financiación al evento de moda majorera con fondos del FEDECAN, con el objetivo de proyectar el talento de los diseñadores canarios y reforzar la imagen internacional de Fuerteventura como destino cultural y creativo. Nueva Canarias respalda la petición del EFEQEM para declarar bien de interés cultural la Casa de la Cueva de la Negra. La formación canarista sostiene que el aval de un colectivo patrimonial con trayectoria acreditada refuerza una reivindicación que ya no es solo de una familia y reclama al Cabildo que convierta sus declaraciones en protección efectiva. Comisiones Obreras y UGT acuerdan convocar una huelga general de 24 horas este otoño por la vivienda y los salarios. Los sindicatos mayoritarios vinculan el paro al conflicto de rentas y pactarán la fecha con el sindicato de inquilinas. Para ampliar la información de estos titulares, el gesto es tan sencillo como acudir a nuestra web a radioinsular.es.
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0: Pues son las 5:30 minutos, estamos ya en el Muelle de los Libros, en un especial que nos lleva a una tarde de otoño. Una tarde de otoño entre libros, es la propuesta de hoy. Porque hay libros para el verano y hay libros que parecen escritos para cuando la tarde empieza a caer. Y es que no me puedes negar que hay tardes que parecen pedir un libro. No sé si es por la luz que empieza a cambiar, por las tardes que se hacen un poco más cortas o por esa sensación de que después del verano necesitamos bajar un poco el ritmo. El otoño tiene algo de regreso. Regreso a casa, a las rutinas, a las tardes tranquilas, a una taza de café, a una manta y, por supuestísimo, a un libro. Porque quizá haya libros que leemos en verano, al sol, junto al mar, y haya otros que parecen pedirnos una ventana, una lámpara encendida y una tarde que cae despacio. Hoy, en el Muelle de los Libros, queremos hacer precisamente eso, preparar una tarde de otoño entre libros. Vamos a hablar de deseo, de memoria, también de censura, de las historias que contamos sobre nuestra propia vida y también de esas oportunidades que dejamos pasar. 5 libros. 5 autores. 5 formas distintas de mirar lo que queda cuando el ruido de la vida empieza a bajar. Así que hoy bajamos el ritmo, abrimos un libro y dejamos que llegue el otoño. Te recomendamos Pura Pasión, de Annie Ernaux. Hay libros que cuentan una historia de amor y hay libros que intentan explicar qué nos ocurre cuando el amor, el deseo o la pasión empiezan a ocupar demasiado espacio en nuestra vida. Pura Pasión, de Annie Ernaux, pertenece a estos últimos.
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0: en... Publicado originalmente en Francia en 1991, es un texto breve y muy intenso en el que Ernaux observa una relación apasionada con un hombre casado. Pero lo verdaderamente interesante no es la historia sentimental, es la mirada. Ernaux no intenta construir una gran historia romántica, no convierte la pasión en algo hermoso, tampoco la juzga, la observa. Observa la espera, la ausencia, la obsesión, el deseo, la manera en que una llamada puede cambiar un día entero y cómo poco a poco todo lo demás puede quedar relegado a un segundo plano. La propia escritura de Ernaux es muy contenida, no necesita grandes adornos, precisamente porque está contando algo profundamente íntimo. Decide mirar la experiencia casi desde fuera. Y ahí está la fuerza del libro, porque Pura Pasión nos hace una pregunta que quizá no sea demasiado cómoda. ¿Hasta dónde puede llegar una persona cuando desea algo que sabe que no puede controlar? No estamos hablando solamente de amor, estamos hablando de deseo, de espera y de esa forma de vivir pendiente de alguien que puede llegar a ocuparlo todo. Y quizá por eso es un libro perfecto para este muelle de otoño, porque el otoño también es una estación de espera. Esperamos que llegue el frío, que cambie el tiempo, que alguien llame, que algo suceda. Y mientras esperamos, la vida continúa. El libro en una frase puede ser: una mujer descubre hasta qué punto el deseo puede llegar a ocupar una vida entera. ¿Y qué ha destacado la crítica? Pues ha señalado especialmente la capacidad de Ernaux para convertir una experiencia íntima en una observación precisa de la pasión. Se ha destacado también su escritura contenida, directa y sin concesiones. Lo interesante es que Ernaux consigue evitar tanto el sentimentalismo

como el juicio moral. No nos dice cómo debemos interpretar aquella relación. Nos coloca dentro de ella y nos deja mirar. Te hemos traído esta canción de Revolver, El roce de tu piel, porque hemos querido ponerle voz española a la pasión. La canción de Carlos Goñi habla de deseo, de obsesión y de esa dificultad para apartar a alguien de la cabeza cuando se ha convertido en una presencia constante. Y hay una idea que encaja especialmente bien con el libro, cuando el amor deja de ser solamente una emoción y empieza a ocuparlo todo. Por eso hoy, para pura pasión, nos quedamos con Revolver. En los clásicos de El Muelle, te traemos Memoria de una novelista de Virginia Woolf.

0: Hay clásicos que conocemos por sus grandes novelas y después están esos pequeños textos que nos permiten descubrir otra cara de un escritor. Hoy queremos acercarnos a una Virginia Woolf, quizá menos conocida. Memorias de una novelista. Es un texto temprano de Woolf que juega con la forma de una falsa biografía y plantea una cuestión fascinante. ¿Puede una biografía contar realmente la vida de una persona? Porque cuando alguien escribe nuestra historia, selecciona, elige, ordena, interpreta y también puede ocultar. Woolf juega precisamente con esa frontera entre biografía y ficción. La biografía que se nos presenta parece querer explicar la vida de una novelista ficticia, pero cuanto más intenta hacerlo, más cosas deja fuera. Y ahí aparece una de las ideas más interesantes del relato. A veces lo que no se cuenta puede ser tan importante como lo que sí aparece escrito. Especialmente cuando hablamos de las vidas de las mujeres, de sus deseos, de sus frustraciones, de sus decisiones, de aquello que las convenciones sociales preferían mantener en silencio. Es un texto temprano, pero la pregunta que plantea sigue siendo muy actual. ¿Quién tiene derecho a contar nuestra vida? ¿Y qué ocurre con todo aquello que queda fuera de la historia oficial? En una frase, nos quedamos con una falsa biografía se convierte en una reflexión sobre quién tiene el poder de contar una vida. ¿Y qué ha destacado la crítica? Pues los estudios sobre este texto han señalado precisamente esa ambigüedad entre biografía y ficción. Woolf utilizó una falsa biografía para cuestionar las limitaciones de las biografías convencionales, especialmente su tendencia a suavizar, ignorar o dejar en blanco aspectos incómodos de la vida de las mujeres. Y eso hace que un texto escrito a comienzos del siglo XX siga resultando sorprendentemente actual. Porque todavía hoy, cuando contamos la vida de alguien, estamos eligiendo qué recordar. Esta canción es una versión que Eva Cassidy hizo de Autumn Leaves. Aquí sí que hemos querido dejarnos llevar por la atmósfera. Hojas que caen, tiempo que pasa, recuerdos, una vida que vamos reconstruyendo cuando ya ha pasado. No podía haber una canción más otoñal para Virginia Woolf. El libro prohibido nos lleva hasta Justin, de Marqués de Sade. Bajamos un poco la luz, porque nuestro libro prohibido de hoy es uno de esos libros que provocan escándalo no solamente por su contenido sexual, sino también por las preguntas morales y filosóficas que planteaba. Hablamos de Justin, del Marqués de Sade. Publicada en 1791, cuenta las desgracias de una joven que intenta mantenerse fiel a la virtud y que una y otra vez es víctima de violencia, abuso y explotación. Mientras tanto, personajes que actúan de manera inmoral pueden salir beneficiados. Y ahí está la provocación, porque Sade coloca frente al lector una pregunta brutal. ¿Y si la virtud no garantiza la felicidad? ¿Y si ser bueno no significa que la vida vaya a tratarnos bien? ¿Y si el mundo no funciona según las reglas morales que nos han enseñado? Justin fue perseguida desde muy pronto y su historia de censura continuó durante mucho tiempo. Pero quizá lo más interesante para nosotros hoy no sea solamente preguntarnos por qué fue prohibido, sino preguntarnos qué había detrás de ese miedo. ¿Por qué Justin no se limita a mostrar violencia y transgresión? También cuestiona la relación entre virtud, moralidad, sufrimiento y felicidad. Y ahí está su verdadero poder provocador. El libro en una frase. La historia de una joven virtuosa que obliga al lector a preguntarse si la virtud siempre tiene recompensa. La obra ha sido estudiada no solo como literatura erótica o transgresora, sino también como una pieza central de la literatura y del pensamiento de Sade. Su provocación está en enfrentar dos modelos. Justin representa la virtud que sufre y Juliet, en el universo de Sade, representa la transgresión que prospera. Esa inversión de los valores tradicionales es precisamente una de las razones por las que la obra resultó tan perturbadora. No se trataba solamente de escandalizar, se trataba de cuestionar. Suena de fondo Matt Starr con Fading to You, una canción oscura que te envuelve y sensual. No porque cuente la historia de Justin, sino porque nos introduce en este territorio de deseo, vulnerabilidad y también de oscuridad que rodea esta lectura. Y después de Intensidad de Sade, creemos que esta canción deja exactamente el tono que necesitamos. Una historia para una tarde de otoño. Y ahora, Historias que olvidé contarte, de Dorothy Gallagher. Hay libros que hablan de otoño sin mencionar una sola hoja. Este podría ser uno de ellos. Historias que olvidé contarte, de Dorothy Gallagher, es un libro de memoria, pero no una memoria ordenada. No es una autobiografía que diga primero ocurrió esto, después esto y finalmente esto otro. No. Gallagher recuerda como recordamos todos, a saltos, a través de objetos, de fotografías, animales, lugares, olores, pequeñas escenas. Y sobre todo, de su marido, Ben Sonnenberg. El libro, de hecho, está dirigido a él, como si todavía pudiera contarle cosas. Y eso es lo que hace que esta pequeña obra resulte tan especial. Gallagher no intenta hacer de la pérdida un gran discurso. La rodea, la mira desde distintos ángulos y descubre que una vida también está formada por todas esas pequeñas cosas que quedan cuando alguien ya no está. El libro se mueve libremente entre el presente y el pasado. Hay objetos, animales, fotografías, escritura, lugares y escenas de la vida compartida. Todo parece pequeño y, sin embargo, termina construyendo algo enorme: el retrato de una vida juntos. El libro, en una frase, pues una mujer reconstruye una vida compartida a través de recuerdos, objetos y pequeñas historias que aún permanecen. La crítica ha destacado precisamente esa manera fragmentaria de construir la memoria. No estamos ante un relato convencional sobre el duelo. Gallagher habla de su marido, pero también de fotografías, animales, objetos, ropa, apartamentos, escritura y recuerdos cotidianos. Y esa aparente dispersión termina creando algo muy poderoso: el retrato de una vida compartida. Una de las claves del libro es que la autora no convierte el duelo en un discurso solemne. Pues habla, también recuerda, se desvía, vuelve, como hacemos cuando hablamos con alguien que ya no está. Esta canción de Joni Mitchell, Both Sides Now, es una canción que, como tantas, cambian el significado cuando nosotros cambiamos. Y esta habla precisamente de mirar las mismas cosas desde otro lugar, como la memoria, como la vida, como los libros que releemos años después. Oye, que llegamos directamente a nuestra maleta del muelle, los restos del día de Kazuo Ishiguro. Llegamos a nuestra maleta y aquí llevamos un libro que tiene algo especialmente bonito para este programa: Los restos del día de Kazuo Ishiguro, una novela sobre el deber, también sobre la dignidad, sobre la memoria, sobre el paso del tiempo. Y también sobre aquello que quizá no nos atrevimos a hacer cuando todavía estábamos a tiempo. El protagonista es Stevens, un mayordomo que ha dedicado gran parte de su vida al servicio de Darlington Hall. Para él, ser un buen mayordomo significa mantener el control. Mantener la dignidad, la distancia, la profesionalidad. Pero durante un viaje por Inglaterra, empieza a recordar. Y al recordar comienza también a cuestionarse su propia vida. Porque detrás de esa aparente perfección aparece algo mucho más doloroso: todo aquello que no dijo, todo aquello que dejó pasar. Y especialmente su relación con Miss Kenton. Hay algo profundamente otoñal en esta novela: un hombre viajando mientras mira hacia atrás, un paisaje que cambia detrás de la ventanilla, una vida que de repente empieza a ser revisada. La novela ganó el Booker Prize en 1989 y uno de sus grandes logros está en la voz de Stevens. Él cuenta su vida, pero muchas veces no comprende completamente lo que el lector empieza a ver. Si tengo que hablar del libro en una frase, sería que un hombre mira hacia atrás y descubre, quizá demasiado tarde, todo lo que dejó fuera de su propia vida. La novela ha sido muy valorada por su tratamiento de la memoria, la dignidad y la lealtad, además del amor perdido. La propia organización del relato hace que el lector tenga que leer entre líneas. Stevens es un narrador contenido y poco dado a reconocer sus emociones. Y precisamente por eso el lector descubre, a veces antes que él, todo aquello que está perdiendo. Y Shiguro no necesita explicarnos que Stevens se ha equivocado. Deja que lo comprendamos nosotros. De fondo está sonando Lord Huron con The Night Way We Met, porque pocas canciones encajan mejor con esa sensación de mirar hacia atrás y pensar en todo lo que ocurrió antes de que supiéramos lo que iba a ocurrir. No podemos volver, y quizá esa sea la gran tristeza de los restos del día. Venga, que te cuento por qué leer nos hace mejores. Hoy en esta tarde de otoño queremos detenernos en 5 razones. Primero, porque leer nos enseña a mirar despacio. Vivimos deprisa, los libros no. Un libro necesita que nos quedemos. Como segunda, porque la literatura nos permite entrar en vidas muy diferentes a la nuestra. Podemos sentir la pasión de Ernaux, podemos mirar el mundo como Wolfe, podemos enfrentarnos a Sade, recordar a Galare o recorrer Inglaterra con Steven. En la tercera, porque leer nos ayuda a comprender nuestras contradicciones, desear algo y saber que quizá no nos conviene, hacer nuestro deber y ahora sí sentir que hemos perdido algo, o podemos recordar a alguien y descubrir que todavía forma parte de nosotros. La cuarta, porque los libros no siempre nos dan respuestas. A veces hacen algo mejor, nos hacen preguntas. Y quinta, porque leer también es una forma de compañía. Hay tardes en las que no necesitamos que nadie nos explique nada, solo necesitamos abrir un libro y encontrar allí una voz. Mira, hay dos razones para releer. La primera, porque nosotros cambiamos y el libro permanece. Y cuando volvemos a él, aparecen cosas que antes no habíamos visto. Una frase, un personaje, una decisión, una emoción. Y la segunda, porque releer también es encontrarnos con la persona que fuimos. A veces volvemos a un libro y recordamos exactamente dónde estábamos cuando lo leímos por primera vez. Y entonces comprendemos que no solo estamos leyendo el libro, también estamos leyendo nuestra propia historia. Y no nos puede fallar el traerte una nueva entrega de La Orilla de los Poetas. Cuando la tarde cae. La tarde cae despacio sobre los libros cerrados. En la ventana una hoja se mueve aunque ya no haya viento. Yo pienso en todo lo que no dijimos, en todo lo que dejamos para mañana. Hay historias que terminan sin terminar, personas que se quedan viviendo en una página y libros que abrimos muchos años después y nos devuelven una versión de nosotros que creíamos perdida. Quizá por eso leemos, para volver, para recordar, para descubrir que algunas tardes todavía nos estaban esperando. Y ya sabes que nosotros insistimos en que queremos que este muelle también lo escribas tú. Porque hoy la pregunta es muy sencilla. ¿Qué libro te llevarías a una tarde de otoño? ¿Ese libro que leerías con una taza de café al lado? ¿Ese libro que te llevarías a una casa rural? ¿Ese libro que volverías a leer cuando fuera de casa empieza a anochecer? Y también te quiero preguntar, ¿hay algún libro que hayas releído después de muchos años y que hayas entendido de una manera completamente diferente? Pues nos encantaría desde este espacio descubrir tu respuesta. Y como siempre, nuestro muelle queda abierto a los escritores de Fuerteventura y Canarias que quieran acercarse a la radio, hablarnos de tus libros y compartir con todos nuestros oyentes tus historias. Y ahora sí, cerramos nuestro muelle de hoy. Un muelle de otoño. Hemos comenzado con Annie Ernaux y Pura Pasión para hablar del deseo y de esa espera que puede llegar a ocupar una vida entera. Después hemos viajado hasta Virginia Woolf y Memorias de una novelista para preguntarnos quién cuenta nuestras vidas y qué ocurre con todo aquello que una biografía decide dejar fuera. Nos hemos adentrado en el territorio incómodo del Marqués de Sade con Justin, nuestro libro prohibido, y hemos descubierto que detrás del escándalo también había una provocación moral. ¿Puede la virtud garantizar la felicidad? Hemos conocido a Dorothy Gallagher y Las historias que olvidé contarte, un pequeño libro de memoria, pérdida y amor, construido a partir de las cosas aparentemente más pequeñas. Y finalmente hemos guardado en nuestra maleta los restos del día de Kazuo Ishiguro, una novela sobre el deber, la memoria y todo aquello que quizá comprendemos cuando ya ha pasado demasiado tiempo. 5 libros, 5 autores, 5 maneras de mirar la vida. Y quizá todos nos dejan la misma sensación, que el tiempo pasa, que algunas cosas no regresan y que otras permanecen. Y que mientras podamos abrir un libro, siempre tendremos un lugar al que volver. Porque hay libros para el verano y hay libros que parecen escritos para cuando la tarde empieza a caer. Gracias por acompañarme en este viaje. Nos encontramos en el próximo Muelle de los Libros y hasta entonces, que nunca nos falten historias que leer, páginas que descubrir y tardes tranquilas en las que perdernos dentro de un buen libro. Y todo este guión por nuestra especial redactora Con, que está al otro lado escribiendo estas páginas. 5 y 51, finalizamos el Muelle de los Libros.
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8: 6:00 de la tarde, vamos a por la tercera hora del programa de hoy y recuerda que mañana es día festivo en Puerto del Rosario, con lo cual no estaremos acompañándote, lo siento, es así. Así que vamos a disfrutar un poquito más de esta hora, ¿te parece? Vamos a ponerle ese poquito de toque extra. Y si tú quieres proponernos alguna canción, ya sabes que puedes hacerlo, que el WhatsApp siempre está abierto para ti en el 628 92 92 67.

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0: Que resulta que Álvaro de Luna, por si me andas despistadillo por la vida, va a estar en Fuerteventura dentro de nada. Bueno, de hecho, justo dentro de un mes. Porque va a estar en el Festival Arena Negra, que se celebra 6 y 7 de noviembre en Gran Tarajal. Y él va a estar ahí cantando esto. Bueno, no sé si esto concretamente, que entiendo que sí, porque es nuevo. Qué guay tener a Álvaro de Luna por aquí. Tiene muy buen rollo, te lo vengo diciendo, que yo lo vi el año pasado en directo. Y tiene muy buen rollito, que te lo digo de verdad. 6 y 7 minutos. Aún tenemos por delante 53 minutazos para seguir tardeando tú y yo, ¿eh?
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1: Son las 5, las 6 y 11. Vamos a hacer paradita en nuestro minuto curioso del día, en este martes 6 de octubre. Seguimos con las fiestas del Rosario. Hoy es una de esas noches importantes porque tenemos música, espectáculo y hasta drones. Pero antes de llegar a eso, vamos a descubrir qué tienen en común una salamandra mexicana, una película de 1927 y una cantante que estaba empezando a hacerse un nombre en Nueva York. En nuestra tierra, hoy 6 de octubre, estamos en la víspera del gran día de Nuestra Señora del Rosario. Esta noche, dentro del programa de las fiestas, que lo comentaremos ahora en agenda, tenemos el concierto de Rosario Flores, además del espectáculo de drones y la verbena. Pero me quedo con un detalle que me parece precioso. Durante estos días, la capital recupera espacios, música, tradición y encuentro alrededor de una celebración que forma parte de su identidad desde hace generaciones. Mañana será el día grande de la patrona capitalina. Hoy es el Día Internacional de la Geodiversidad, proclamado por la UNESCO, y la palabra puede sonar complicada, pero la idea es muy sencilla. La geodiversidad es todo aquello que forma la parte no viva de nuestro planeta. Las rocas, los minerales, los fósiles, los suelos, los sedimentos, paisajes, montañas, ríos. Es, en cierto modo, el escenario sobre el que se desarrolla nuestra vida. Y en una isla como Fuerteventura, donde el paisaje cuenta tantísima historia, pues tiene todavía más sentido. Vamos a nuestra curiosidad loca, vamos ahora hasta México. Existe un animal llamado ajolote, una especie de salamandra que tiene una capacidad extraordinaria. Puede regenerar partes de su cuerpo, puede volver a formar extremidades e incluso regenerar determinados tejidos y órganos. Y lo más curioso es que mantiene durante toda su vida características propias de su etapa juvenil. Es como si la naturaleza hubiera decidido que este animal no tenía ninguna prisa por hacerse adulto. Y no sé si sabías que el 6 de octubre de 1927 se estrenó The Jazz Singer, considerada una película decisiva en la llegada del cine sonoro. Pero hay una curiosidad. Aunque suele llamarse la primera película hablada, en realidad solo contiene unos pocos minutos de diálogo sincronizado. El resto sigue utilizando principalmente intertítulos y acompañamiento musical. Aún así, aquel estreno cambió para siempre la historia del cine. Hoy una cita de Antoine de Saint-Exupéry: lo esencial es invisible a los ojos. Una frase que conocemos todos porque sigue teniendo algo especial cada vez que la escuchamos. Y en lo que a una canción interesante atraer...

Terminamos con una mujer que el 6 de octubre de 1982 todavía era prácticamente una desconocida para el gran público. Ese día se publicó Everybody, el primer sencillo de Madonna. La canción había comenzado como una maqueta que ella llevaba por los clubes de Nueva York. Un DJ llamado Mark Cummings la escuchó en Dacenteria y ayudó a que llegara hasta Side Records. El resto ya lo sabemos. Aquella chica acababa de empezar una carrera que cambiaría para siempre la música pop.

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1: Pues venga, 6:39, repasamos la agenda. Vamos a lo más próximo porque se nos ha echado un poquito el tiempo encima, un poquito nada más. Tenemos 8, 9 y 10 de octubre en El Cotillo, el Festival Callejero Sal y Arte, donde convergen circo, cine, música, danza, artesanía, allí en la Plaza Pública y en el Mollito. ¿Vale? 8, 9 y 10 de octubre en El Cotillo, Sal y Arte. Y te recuerdo que tienes una pestaña específica de agenda en nuestra web donde tienes todas las fiestas, los eventos más cercanos, más lejanos, las convocatorias de interés. Lo tienes absolutamente todo ahí, ¿de acuerdo? Fiestas de El Castillo en Caleta de Fuste del 8 al 11, es decir, de jueves a domingo, en honor a Nuestra Señora de la Peña del Mar. El jueves tendrá lugar el pregón. El viernes comienza el torneo de pesca de altura en su edición número 21. Por la noche, el viernes, allí en Castillo, estarán actuando Calibre, la banda del Cuco y Grupo Bomba. El sábado por la mañana continuará el torneo de pesca. Luego habrá diferentes actividades por la mañana y por la noche estará actuando Son de Aquí y Allá y Alma Rebelde. Fin de semana, fiestas de Nuestra Señora de la Peña del Mar en Castillo. Tenemos el viernes muy ocupadito, la verdad, porque, por ejemplo, tenemos cosas muy diversas, como la segunda edición de la Feria de Salud Mental, Fuerteventura, Sentido y Sensibilidad. Va a ser en los Hornos de Cal de El Charco y trae hasta Fuerteventura un montón de ponentes increíbles, entre ellos el psiquiatra reconocido internacionalmente, José Luis Marín, cuya entrevista, por cierto, que le hacíamos, tienes disponible en nuestras redes, en nuestra web. 9 de octubre, durante todo el día, Feria de Salud Mental, que tanta información interesante nos va a dejar, estoy completamente convencida. Sentido y Sensibilidad, Feria de Salud Mental, Hornos de Cal del Charco. Por otro lado, tienes plan también para echarte unas risas ese 9 de octubre, este viernes. Y eso puedes hacerlo con Petit Lorena, con su monólogo tremenda, en el Palacio de Formación y Congresos del el viernes, a partir de las 8:30. Entrada, 22 euros, y a dejarse llevar por el humor de la canaria. Tenemos el 10 de octubre una nueva edición de la prueba deportiva Chile Quatrail con 500 participantes, récord de participación. La prueba majorera que se celebrará el 10 de octubre en La Pared, que incorpora novedades. ¡Ojo con esto! Tienes diferentes recorridos, diferentes distancias. Toda la info en nuestra web. Otro plan diferente para el 10 es el 6º Festival Folclórico La Cebada en Morrojable y en la Plaza de los Pescadores. Será a partir de las 8 y estarán actuando y acompañando a la Parranda La Cebada los Cebolleros desde Gran Canaria, Alfaguara desde La Palma, Erasmo Fernández desde Gran Canaria también, y todos juntos el sábado 10 de octubre estarán actuando allí en la Plaza de los Pescadores. Y también tenemos prácticamente aquí ya las fiestas de Nuestra Señora del Rosario en La Oliva, del 10 al 18 de octubre. Todo el programa completo lo tienes ahí, pero bueno, para que vayas abriendo boca, que sepas que ya tenemos esas fiestas aquí. Estamos en medio, por cierto, de las de San Miguel en Tuineje, donde mañana por la tarde te invitan a empacharte de lo nuestro, con muestras de frangollo, arroz con leche, de gofio, bueno, en fin, delicias canarias a tope. Y el jueves, por ejemplo, ahí en Antigua, se llevará a cabo la recreación de esa noche del 12 de octubre de 1740 como homenaje a la compañía de la milicia de Antigua, que al mando del teniente coronel Sánchez Umpierrez luchó en la batalla de Tamasite. ¿Tenemos que hablar de Puerto del Rosario? Pues claro, ¿cómo no? Sí, vamos a ver, es que dentro de un ratito de nada, a las 10 de la noche, tendremos el concierto de Rosario Flores en el recinto ferial y a su finalización, el espectáculo de drones. Y ya después comenzamos con la Super Verbena, que la abrirá Grupo Bomba. También estarán actuando allí Furia Joven y Nuevo Clan. Y a las 5 de la mañana pues tenemos la Diana con la banda de Agaete, esa Diana floreada. Al mediodía tendremos de mañana la función religiosa y a las 2 de la tarde brindis popular en la Plaza Nuestra Señora del Rosario, en la trasera de la iglesia. Y ya por la noche, tarde-noche a las 8, noche de humor con Antonia San Juan en el recinto ferial. Y así se darán por concluidas las fiestas del Rosario 2027, que sabes que siempre le dan paso a las de Puerto Lajas. Así que noche importantísima en Puerto del Rosario, la mañana hasta el mediodía, tarde-noche, en esas fiestas del Rosario. ¿Que eres del municipio? Pues mañana puedes dormir, así que te puedes quedar en la verbena. ¿Que vives en Puerto y tienes que ir a trabajar porque resulta que vives en Puerto y trabajas en otro municipio? Pues se siente. No puede ser, no se puede tener todo en la vida. Lo que me lleva a recordarte, ya tú sabes, aunque te lo diré dentro de unos minutos cuando nos despidamos, que mañana nosotros no estamos aquí. Pero ¿y el buen rollo que te dejamos qué?
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0: Pues nos tenemos que marchar. Y recuerda que nos despedimos hasta el próximo jueves 8 de octubre, porque mañana en Puerto del Rosario es festivo. Yo sé que a lo mejor si estás en otro punto de la isla dices, ¿y a mí qué? ¿Por qué no vienes? Pues porque yo, porque la oficina está aquí. El estudio está en Puerto y ya está. Pero bueno, sabes que siempre te dejamos con una programación alternativa, con la mejor música. Siempre te hacemos compañía y te mantenemos informados, por cierto, en redes sociales, por si cualquier información de interés la vas a tener ahí. Ha sido un gusto acompañarte, nada que no sepas, pero siempre gusta escucharlo. Y nada, yo si vas al concierto de Rosario, pues allí voy a estar, porque yo esto lo tengo que ver, ya que también hemos hablado con ella y estuvo tan maja y os ha gustado tanto la entrevista y todo esto, pues yo creo que ir a verla es lo que procede. Aparte que yo fui de las que compré el disco cuando lo sacó, te quiero decir. Sí. Que por cierto, yo no sé si te había puesto esto que nos dejó para el recuerdo para siempre.
1: Hola, soy Rosario Flores y estoy aquí para todos vosotros, para saludaros, para daros muchos besos. Uh-huh. A Pilar, muchos besos. Y venga a todos los oyentes que nos escuchan. Venga, marcha, marcha, que viva la música.
0: Ahí, ahí. Pues eso, marcha, marcha. Va a ser dentro de un rato a partir de las 10 cuando llegue ya al escenario majorero. Nos vamos. Que hasta el jueves. Sé muy feliz, diviértete. Y nos encontramos por aquí siempre. Punto de encuentro en Radio Insular Fuerteventura. Besos de Pilar López.

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5: Son las 7.

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